0: Silvia y un afilado Cristian Tarragona. Son los 11 de Leo Madelón, Unión de Santa Fe.
1: Bienvenido Juan Pablo Vila a los suplentes de Unión.
2: Sí. Compañeros, renovamos el saludo. Lucas Meuli será el arquero suplente. Matías Rocha, Nazareno Fassi, Bruno Pitón, Mateo Aymar, Joaquín Mosqueira, Mateo Perezuti, Santiago Grela, Ricardo Solves, Eric Ramírez, Misael Aguirre y Valentín Cerrudo.
1: Viene de ganarle a San Lorenzo, quiere ser el único líder de la zona. Así va Instituto.
0: Que sale de memoria, hoy con la vuelta de Alex Luna, Marcos Ledesma. Es el arquero de la gloria, tres marcadores centrales, Alarcón, Mosevich y Jonathan Galván. Cuatro mediocampistas delante de ellos, Cerato y Sosa por los costados, Abregú y Matías Gallardo en la zona media y tres delanteros. De un lado el colombiano John Córdoba, del otro el mencionado Alex Luna, arriba Matías Tisera. Son los 11 del traductor Diego Flores, Instituto de Córdoba.
1: Bienvenido a la transmisión, Lautaro Iraola. Estos son los suplentes de la gloria.
3: Buenas noches nuevamente. Arquero suplente con la 35, Citaro. Lo acompañan De La Fuente, Masachesi, Meli, Bravo, Méndez, Guerra, Acevedo, Suárez, Fonseca, Sanseviero y con la 21, Lázaro.

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4: Más información, más detalles, más de unión con Juan Pablo Vila.
6: Volvemos a repasar las variantes. Va a ingresar Fagioli en el fondo por Maison Rodríguez, que se fue, y va a ser titular Nacho Malcorra por Luna Diale, que está con una lesión muscular en el supratendinoso de la pierna derecha, con una lesión en el muslo. A Unión le convirtieron en todos los partidos del campeonato y Madelón entiende que tiene que buscar el cero en el arco propio, sobre todo para las próximas 8 fechas, donde se empieza a definir todo. Partir desde el cero empieza a ser importante. Del otro lado, y mirando al arco rival, el goleador es Tarragona, con 5, que además es el goleador del año. Tiene 15 a los 5 del clausura, hay que sumarle 8 en la apertura y 2 tantos más por Copa Argentina.
4: Muy bien, y por el lado de Instituto de Córdoba, estimado Lautaro Iraola.
7: Que si suma, sabe que esta noche se irá a dormir siendo puntero, teniendo en cuenta que ya los ha enfrentado a Vélez y a Gimnasia de Mendoza en lo que va de este torneo de clausura, y que sumando también se acerca la ilusión el próximo año de jugar competencias internacionales. Por eso, el equipo de Flores, que viene de ganarle a San Lorenzo en condición de local, solo realiza una modificación. Adentro Luna, dejó atrás su lesión, afuera Lázaro. Instituto va para quedarse así arriba de la zona.
4: Lindo partido el que se nos viene para cerrar la octava fecha del torneo clausura. El goleador Unión con Tarragona, que vos marcabas, Juan Pablo, es el goleador del campeonato para Unión y también del año. Le faltan algunos goles a Estigarribia, ¿no?
6: No ha podido convertir, tiene 10 goles con esta camiseta, pero no ha podido convertir en el torneo clausura. El que lo sigue es Menossi, que tiene 3 claro. Tantos, 2 de ellos los golazos, el que marcaban frente al Dosivi y el otro que hizo frente a Lanús. 2 partidos donde aprovechó muy bien el viento.
4: Estaba bueno. Con el tecito, Leo, Carol Madelón, estaba sí. Muy bien.
8: Ahí vemos la tabla anual. Sí. Y este instituto con 37 puntos y la posibilidad, como nos decía Lautaro Iraola, sumando de a 3, si es

0: lo consiguiera, de meterse en zona de clasificación a la próxima Copa Sudamericana. Es por supuesto el objetivo del equipo de Diego Flores, además de mejorar su promedio de gol. Del otro lado, este Unión, que sí ha variado mucho a lo largo del torneo en los nombres, sobre todo en los laterales, estas bajas de último momento y esto que tiene el mercado de pases. Se acaba de ir Maison Rodríguez y Leo Madelón le da la posibilidad al chico Tomás Fagioli, juvenil, de ser titular.
1: Señoras y señores, en el 15 de abril, en la cancha de Unión de Santa Fe, aparece el Tatengue, aparece la gloria para este partido de la octava fecha de clausura. Instituto, que quiere ser el único líder de la zona A. Unión para trepar aún más del octavo lugar en la espesura de la noche oscura de Santa Fe. Irrumpen los fuegos artificiales. Se despliega la bandera, la rojiblanca de los hinchas de Unión, que flamea en la fresca noche, pero no intimidante. La gente ha llegado al estadio para este partido. Aquí con Giacone, qué manera de sacar mediocampistas centrales Unión de Santa Fe. Se fue Profiri, aparece Giacone. Se irá Giacone, aparecerá otro.
0: Sí, claro. En su momento Nardoni. Sí. Bueno, se fue Pitón, que claro. Es cierto que había tenido todo un recorrido, pero también surgido en Unión. Pitón Mauro, digo, ¿no? El volante central que se fue a Tenerife. Sí, Unión se ha acostumbrado a formar, desarrollar y vender futbolistas, incluso directamente al exterior, para equipos más grandes de la Argentina, y a partir de allí, bueno, poder equilibrar sus finanzas.
1: Claro, volvió Mosqueira, por ejemplo, ¿no, Juanpi? Ahí en la mitad de la cancha.
2: Sí, volvió Mosqueira, que hoy va a estar en el banco de suplentes, recuperado.
1: Este instituto quería repasar un dato del auto que dio en la previa, pero la gente que se engancha ahora para la transmisión en esto de repite prácticamente en todos los partidos los mismos 11 titulares, Lautaro.
3: Correcto, todos los titulares, salvo Luna, que se perdió el partido con San Lorenzo por lesión, el resto ha jugado los 7 encuentros hasta el momento, algo de lo que va hablando, ¿no? De esta base que fue encontrando Diego Flores.
1: Sí, y todavía no ha encontrado, insisto, el goleador.
0: Bueno, la Liga Profesional de Fútbol felicita a las Leonas y a los Leones por los logros obtenidos en los Mundiales de Hockey. Dos selecciones que, al igual que en el fútbol, surgieron en clubes y nos representan llevando la bandera argentina a lo más alto.
1: La foto de Instituto, la foto de Unión. ¿Qué me podés contar de Lucas Sanseviero? Que es un delantero uruguayo que llegó como variante del Valladolid, más por afuera que centroatacante, Lautaro.
3: Correcto, 26 años, nacido en San Ramón, en Uruguay, en centro español de aquel país. Hizo su debut, después se fue a Europa, al Valladolid. Llegó en condición de préstamo desde el equipo español. Sumó minutos en Copa Argentina, pero bueno, obviamente irá buscando titularidad. Fuerte abrazo entre Tisera y cuerpo técnico. Claro. Recordar que Tisera fue dirigido por Madelón en Platense en 2021.
1: Perdón.
3: Sí, árbitro principal La Molina, el asistente 1. El del VAR, el 2, Miura, cuarto árbitro Guillermo González, y en el VAR lo tendremos a Lusto y en el VAR a Javier Usiga.
1: Bueno, nos metemos acá en el sorteo. Llaman a los capitanes, Tarragona y Alarcón. Ahora buena onda, se van a sacar chispas, claro.
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1: 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Moverá Instituto, que luce la camiseta blanquirroja.
0: Sí, es curioso, Diego, porque claro. Cera fue a saludar a Madelón, como nos contaba Lautaro, porque lo conoce, y parecía que le estaba dando indicaciones a su jugador, porque la camiseta de Instituto es igual a la de Unión. Bueno, hoy Unión juega con la alternativa.
1: Unión con la alternativa, el 4-4-2 paradito de Leo Madelón. Allí el esquema también que conocemos de Diego Flores. La imagen de Alex Luna, uno de los futbolistas más desequilibrantes que tiene el campeonato. ¿Cómo estamos con la hora? Ahí estamos, ¿no? Comenzó el partido. Alarcón tirando la pelota hacia atrás. Viene para Ledesma. El lanzamiento por el costado. Lo busca John Córdoba. Tira taco. Buena marca aquí de Ayala. La pelota de todas maneras vuela al fondo de Unión. La tiene Mancilla. La pide el pibe, Tomás Fagioli, con este el tercer partido, me decía Juan Pablo, como titular de Fagioli.
2: Tercer partido, 21 años para él, nacido en San Justo, en la provincia de Santa Fe, debutó en este campeonato, frente a Platense.
1: Tocando para el Ludueña, que tiene también más partidos, pero muy pibe, surgido de las inferiores. Devuelve por allí Jonathan Galván, lo sobra en el pique a Ticera, la pelota viene a la mitad de la cancha, la entrega mal, Giacone, y ahora el que va es Luna, soltó para la corrida de Sosa, levantó la cabeza, colocó el centro, busca el segundo palo, le queda para John Córdoba, se le levanta la pelota, quiere tirarla hacia atrás para localizar a Cerato, pero no lo encontró, sacó Malcorra, una buena arremetida de Instituto ante el error de Giacone, la pelota se va por el costado, será lateral, que es para Unión. Avisó Instituto que tiene los colmillos afilados.
0: Sí, una muestra de cómo juega también, ¿no? Porque es cierto que hay una pérdida en una mala entrega de Giacone. Esta es la falta final. Pero de inmediato se lanzaron los de afuera, ¿no? Porque llegó Sosa para enviar el centro. Y del otro lado Córdoba lo buscaba a Cerato, que sí había subido, pero que no estaba en la posición en la que el colombiano lo imaginó.
1: Malcorra no lo esperó allá. La pelota vino para Menose. Menose con Giacone. Giacone con Juan Pablo Ludueña. Levanta la cabeza y por este lado lo tiene a Juan de Dios Pintado. El ex gimnasio, el uruguayo. Tocando atrás. Va para Fagioli. Fagioli con Ludueña. Se le abre Ayala, otro de las inferiores, Ayala, Juan Pablo.
2: Sí, jugando su sexto partido, 19 años para él. También debutó frente a Platense este campeonato.
1: La tiene Tarragona, la salva contra la línea. Viene cortito para Menose, Menose entre dos, lo rodearon. Roba a Abregú, bien por Abregú. Cae Abregú, parecía falta. El árbitro da continuidad. Toca Cerato para John Córdoba. Cerato iba a buscar profundidad, pero Córdoba decidió ir atrás. Otro de los que está sentado también es Abregú, el de ex San Martín de Tucumán, Lautaro.
3: Correcto, de 2016-2017 jugó en el equipo del norte, llegó en 2025 y con el de hoy llega a 25 partidos con esta camiseta.
1: Sí, mucho tiempo en San Martín de Tucumán, alternando los ascensos del conjunto tucumano y ahora firmado en Instituto. El coequiper de Gallardo en la mitad de la cancha en este conjunto cordobés. El marplatense Galván para hacer el lateral. Este es Córdoba. Hasta la mitad de la cancha lateral lo hace Galván, pasando a la mitad creo que lo hace Cerato.
0: Claro, sí.
1: Este es Malcorra. Malcorra, Tarragona, presiona Abregú. Saca Córdoba. La pelota le había sacado Abregú, será lateral que va a tomar Lucas Ayala. Este es el goleador de Unión, Tarragona. Ayala que ocupa el lugar de Mateo del Blanco, ¿no?
2: Lateral izquierdo para el de Santa Clara de Buenavista.
1: Aquí juega bien Estiga Rivia para Malcorra, la marca de Cerato. Cerato contra Malcorra, veremos si puede colocar el centro, le puso justo el pie Cerato, pero gana Malcorra. La primera pelota que va a venir contra el área de Instituto será para Unión. Sube Fagioli, vale Ludueña, los centrales al área. Naturalmente Tarragona, de derecha a cuello, de zurda va Malcorra, viene el envío de Malcorra. Espere, espere, espere. Dijo el árbitro por las serpentinas que están en el campo.
8: El propio
2: sí, las están buscar, retirando.
1: Sí. El propio, la otra está a la altura del,
2: sí, la otra está allá por el córner. También la sacaron.
1: Bueno. Y ahora vendrá la advertencia de la Molina dentro del área.
2: Golpe de Alarcón a Ludueña.
1: Sí.
8: Y devolución acabamos de ver también.
1: Está al lado del árbitro y se sigue manoteando, es genial.
8: Me pareció leerle, se acaba de empezar.
1: Claro, bueno, bueno, se van a dar toda la noche. Viene el envío de Malcorra que se abre, punto penal. No alcanzaba a cabecear. Allí el hombre de Unión le pudo sacar a Bregu sobre el costado. Bueno, lateral ahora para Instituto. Ahí entre los agarrones, mirá.
8: Sí. Alarcón y Ludueña. En un duelo, bueno, bravo. Sí. Primero le da uno, después le empuja el otro. Chispas se van a sacar toda la noche. Un lindo duelo. Vamos a tener allí.
1: ¿Se demoró Sosa?
2: No, no, lo sacó mal.
1: Ah, sacó mal.
2: En el medio de todos los agarrones que le estaban repitiendo, se acercó Estigarribia al asistente del Barba y le dijo, a mí también me agarraron, ¿eh? Fíjate, míralo.
1: Pintado para hacer el lateral. Viene aquí para girar, viene Estigarribia. La cambió por un lado donde no había nadie de Unión. La salida será de Ledesma.
8: Sí, es cierto que Estigarribia no tiene goles en este torneo. También es cierto que es de mucho laburar el ex Patronato y Atlético Tucumán saliendo a los costados para poder pivotear, entrar en el circuito. Cuando él lo hace, Tarragona es quien adopta la posición de centro delantero y desde ahí también se explica el presente goleador que tiene Cristian Tarragona.
1: La salida es con Jonathan Galván, que pega la vuelta, entrega para Mosevich. Viene con Ledesma a presionar Estigarribia, saca Ledesma alto, a ver si aguanta Tisera. Ludueña primero, la pelota que se eleva, Ludueña que cabecea, queda en el medio. Aquí Gallardo toca de primera, buena entrega. El balón que va quedando ahora para Sosa, Sosa con Alarcón. Este es Gallardo que controla y pasa. Y siempre está relojeando lo que pasa en el campo de juego. Entrega atrás para Mosevich, Galvana. Se le juntan en el círculo central Abregu y Gallardo, pero decide ir con Alarcón, que se hace ancho con Sosa. Entra en juego Alex Luna. Se pasó Gallardo, la entrega de Sosa quedó atrás. Y este es Tarragona, pero claro, no tiene mucha gente hacia adelante. Viene el toque corto para Giacone. Giacone con Menossi, uno de los goleadores que tiene el Tate. Giacone atrás, va jugando para Fagioli. Fagioli con Giacone. Giacone y la pelota. El cambio de lado, va para Ayala. Después del pique, controla, tiene respaldo Ludueña. Decide ir hacia adentro. No lo persigue Córdoba. Viene para Ludueña. El partido recién comienza. Va de un lado para el otro Unión, tratando de encontrar el lugar preciso para atacar. Este Cuello está de espaldas. Tiene que descargar y descargó rápido. Tocó de primera Tarragona. Muy bueno para que se desprenda. Pintado. Espera Estigarribia. Vino el centro para Estigarribia. Mosevich de cabeza. Abregu que saca sobre el costado, atemperando el peligro. Y ahora Cerato lo pone a correr a Córdoba. Le gana la espalda a Ayala. A ver qué hace Córdoba. Tira de primera. Arriba Fagioli. Si lo sobraba Fagioli, entraba Tisera. Buena respuesta rápida, directa de Instituto. Así juega el equipo de Flores. Pierde Bregu. Traba Tarragona. Gana Menossi. Se viene Menossi. Este es Malcorra. Va Malcorra contra Galván. Bien plantadito Galván. No se va. ¿Sí? Mira. Lateral para Unión.
8: Bueno, ahí mostraron sus estilos y sus armas. Tanto Unión como Instituto, el conjunto de Maduelón, asociándose de manera segura, incluso con presión, juntando pases entre compañeros hasta poder meter el centro final. Lo terminó metiendo desde muy lejos, Pintado, y por eso no llegó hasta Estigarribia. Y después Instituto inmediatamente atrás, yendo de manera directa.
1: Cuello tocó y fue a buscar afuera el pase que venía de Pintado. Y aquí recibe Cuello. Va contra... ¡Qué bien que le ganó al Arcón! Falta y... Te digo que está meditando la amarilla la Molina, ¿eh?
8: Van los primeros minutos. Sí, hay una sujeción del estómago porque se resbala además Alarcón. De cualquier manera, a Cuello le convenía la falta, por eso se termina dejando caer y él termina de fabricar la infracción, que sí existe, pero en lugar de ir corriendo hacia la raya, a Unión le convenía el tiro libre.
1: Pero es muy bueno el movimiento de Cuello, que se mete al círculo, pierde la marca del lateral y le mete la diagonal para afuera. buscando el pase de Pintado. La elaboró muy bien el propio Cuello. Brian le va a pegar a la pelota a Cuello. Omar Corra. Por arriba busca Unión de Santa Fe. Malcorra de zurda, Cuello de pierna derecha. Prepara la jugada Malcorra en el borde del área. Está Menossi. Malcorra, que es el que ejecuta. Veremos. Este es Estigarribia. Por allí pasa Tarragona. El árbitro que llama a Tarragona.
2: A Tarragona y a Alarcón.
3: Y a Alarcón.
2: A propósito de Cuello y Alarcón, fueron compañeros en Instituto. Cuello en Instituto, 64 partidos, 2 goles entre el 2023 y el 2024.
8: Claro, lo llama a ambos porque son capitanes, claro. No porque estén disputando. Claro, casi con todos también.
1: Estigarribia con Cerato. Lo que pasa es que le saca una cabeza Estigarribia a Cerato. A ver, jugada preparada. No salió. Quería sorprender. Mal corre con Cuello. Pero te digo que se están dando de lo lindo desde el área. Sí.
8: En cada pelota parada va a haber que advertir o cobrar. Sí, directamente, claro. Porque se están más que agarrando, se están castigando. No estaba mal pensada, ¿eh? La jugada preparada fue un poco fuerte el pase de Marco Corra y se terminó yendo por línea de fondo, pero estaba bien pensado.
1: Mete Galván, juego directo, devuelve Ludeña. Aquí, solito, recibe Menossi. Relojea, busca un pase, toca para Tarragona. No puede Cuello, bien Sosa, ajustando la marca, levanta el arcón. La pelota que estalla en el pecho de Fagioli y alcanza a levantarla para Pintado. Lindo pie a pie para dejar a Gallardo en el camino, buscar la diagonal al centro. Este es Pintado. Le queda algo atrás a Giacone, que de todas maneras se hace de la pelota porque no fue a presionar Córdoba. Giacone, el balón para Fagioli. Se le abre Ludueña. Fagioli tira a dividir. Queda en el pecho de Sosa. Juega hacia adelante Sosa, corta Menossi, va Pintado, Pintado para Menossi. Menossi el balón, Menossi para Ludueña, se le abre Ayala sobre la banda izquierda. Este es Ludueña, tiene salida por el costado con el lateral Ayala, pero decide meterla profunda para Estigarribia. Le gana la espalda a la marca de Sosa, va Estigarribia como wing, tira centro después del pique, pega en Sosa que quiere lateral. Y creo que sí, ¿no?
2: Sí, lateral.
1: Lateral.
8: Bueno, una muestra del retroceso que marcábamos en Sosa y en Cerato, necesario para la solidez que le destacábamos a Instituto como el equipo menos goleado del torneo. Bueno, también es por eso, porque Sosa vuelve rápido y Cerato también.
1: Lateral de Pintado, lo manotean dentro del área. Estigarribia pasó de todo, cabeció Menossi, lo sobró a Tarragona, le queda después del pique a Cerato, devuelve hasta la mitad. La pelota es de Fagioli. Aquí la tiene Fagioli. ¡Qué bien, Cuello! Vamos, giró. Tocó la pelota para Pintado, Pintado para Menossi. Menossi quería para Cuello. Atento en el corte Gallardo. La salida de Alex Luna. La corrida de Ticera, la devolución de Ludueña. Mete Alex Luna. Gana la posición, pero corta Pintado. La echa por el otro costado. La va a alcanzar Cerato. No, se va por el costado. Pero el lateral de ataque es para Instituto. Que apura al medio con Abregu. Devuelve otra vez con Cerato. Tiene pase atrás con Galván. La pasó por los bancos con Juan Pablo, con Lautaro. Con detalles y los entrenadores. Alarcón viene para Sosa. Sosa contra Cuello. Sosa busca el medio. De primera tocó Gallardo. Alex Luna. Triangularon bien. Le queda Sosa. Sosa para Luna. Luna que tiene que hacer la individual. Lo marcaba de cerquita Giacone, pero no puede evitar el tiro de esquina. El tiro de esquina es para Instituto, que ahí trianguló. Empieza a aparecer el fútbol.
8: Sí. Y hizo bien Alex Luna en tirar el centro sin mirar. No había tiempo como para relojear dónde estaban sus compañeros dentro del área. Tenía un hombre encima. Consiguió un tiro de esquina el ex Atlético Rafaela e Independiente.
1: Galván, Alarcón, Mosevich. Buenos cabeceadores, los centrales de Instituto. Ticera y Córdoba complementan los que están dentro del área. Vino el centro de Luna. ¡Mosevich! ¡Gol! Arriba que nunca Mosevich. Gran centro de Luna. Cómo lo perdieron al 26. Cuánto espacio tuvo Parietal, zurdo, para cambiar de lado y poner el primero del partido. Lo gana Instituto 1-0.
8: Lo perdieron a Mosevich, que solo apareció el ex argentino sin Patronato. El centro de Luna es perfecto. Alarcón, que agarra dos hombres y se los queda como para
0: no permitir que lo persigan a Mosevich y lo pierden y el cabezazo.

0: cabezazo es bárbaro, porque había que cambiarle la trayectoria a la pelota y buscar el caño izquierdo del arquero. Las protestas son por esa sujeción de Alarcón.
1: ¿Y qué hacemos con esa, con esos agarrones?
2: Ojo el dedo de Alarcón, lo están atendiendo, tiene el dedo, los médicos lo están atendiendo, mientras en el VAR obviamente repasamos Lustó y Usiga. Lo están atendiendo porque el dedo pero tiene salida.
0: Yo creo que es una jugada que se puede revisar, porque Alarcón sujeta su marca y la de Mosevic. Claro. Y por eso se escapa Mosevic. Yo creo que es una jugada que se puede revisar.
1: No es un movimiento del partido, del área, de la jugada. Hay un agarrón fuerte de Alarcón.
0: Sí, ¿tenemos? Que además no es disputa por cabecear la pelota, sino impedir que lo sigan a su compañero. Es lo que está reclamando la gente de Unión.
3: ¿Sabes qué? Estoy tratando de ubicar una tablet en el banco de Unión. Madelón dio un par de indicaciones a Giacone. Ahora Giacone sí va a reclamar, pero no hay un reclamo muy desesperado en el banco de Unión. Creo que no terminaron de identificar la jugada.
2: Claro. Y quien tiene un corte es Córdoba, que también lo están atendiendo. ¿Vos sabés que en la previa?
0: Perdón, Lauti. Acá está. Sí, sí. Con lo está sujetando
1: al Arcón,
0: a ambos.
1: A Ludueña y a Giacone.
0: Claro.
1: Giacone que se va con la marca de Mosevic. ¿Ves que ahí manotea y los derriba? También lo están agarrando al Arcón.
0: Sí, por
1: porque
0: eso.
1: Es difusa, ¿no?
0: Sí, la yo creo que les admite que ambas interpretaciones. Claro. Para mí es mucho el agarrón de Alarcón, tanto que se sacó el dedo del lugar.
1: Sí.
0: Pero además, claramente está agarrando no solo a su marca, sino a la de su compañero,
1: pero
0: que
1: además
0: es quien se escapa y convierte.
1: Con todo lo que pasó en el área de Instituto, los agarrones es más o menos similar. Tiene que cobrar prácticamente. Ya es gol, sí. Me fui convenciendo. Está bien cobrado.
2: Bueno, te completo rápidamente. Vos sabés que en la previa del gol se acercó Flores, le dijo a Luna y le levantó los brazos. Lo que practicamos. Ahí cayó el tiro libre. Primer gol de Mosevic con la camiseta de Instituto. Recordar que jugó aquí en 2023. No había convertido goles. Después se fue al fútbol chileno. Hay que irse a la Liga de 2022 con la camiseta de Patronato para encontrar un gol del surgido en Argentino Junior. Primer gol, reiteramos, con la camiseta de Instituto para Lionel.
1: Bueno, gana Instituto 1-0.
2: Y por lo menos
1: ya vuelve
2: el Arcón.
1: Vuelve el Arcón.
3: Se había parado justo Madelón en la jugada del tiro de esquina para hablarle a Fagioli, para decirle que hable, que lo ordene a Menossi, que tenga personalidad en la cancha. Se quedó duro en la jugada del gol de la gloria al técnico de Unión.
1: Pero no hubo una protesta exagerada.
3: No tanto del banco, más de los futbolistas.
1: Claro, no la detectaron en el banco. Bueno,
3: ah, me parece que no.
0: Vio más dentro del campo, claro, que afuera.
1: Aquí Galván tocando por el costado, aparece Córdoba. Trabaja Giacone, juega Cerato, este es Abreu, cae Abreu, insiste Cerato, de espaldas Tisera, lo tira Córdoba abierto por la derecha, espera Luna y por la izquierda pica Sosa, vino el cambio para Luna, Luna que domina, Luna que sacude, afuera de milagro, bueno, lo de Luna, excepcional, el control y el remate en ¿cuántos centímetros cuadrados? No metros, centímetros cuadrados, estupendo lo de Luna, que cerca estuvo Instituto,
0: Muy cerca. Con Alex Luna y un remate cruzado. Con una controla, con la otra patea. ¿Alcanza a tocar Mancilla? Parece que no, pero es muy bueno el remate de Alex Luna. Se va al lado del caño. No toca el arquero. Se fue muy, muy cerquita.
1: Está lindo el partido, Fran.
0: Sí, me gusta, sí.
1: Con el condimento del gol. Lo gana Instituto. ¿A cuántos puntos llega Lauti?
2: Bueno, tenía 16, llega a la línea de 19, tenía más 2, hay que ponerle más 3 y se mete además en zona Copa Conmebol Sudamericana para el 2027.
1: Fagioli con la pelota viene igual para aguantarla. Tarragona, aparece Pintado aquí en lateral, Pintado toca cortito adentro, la pierde allí con Luna, va al choque Gallardo, recupera bien la pelota Gallardo, lo encuentra Tisera. Lo sobró un poquitito Tisera, este lo dueña. Ludueña y Bao, qué bien Gallardo. Fue y recuperó otra vez.
0: Ahí está la tabla. Instituto arriba de todo, con 19.
1: Córdoba, Alarcón, Gallardo. Aquí el zurdo. Entregando la pelota para Galván. Mosevic, el autor del gol. Lo está ganando Instituto 1-0. Mosevic, la salida es con Galván por el medio. La pide Abregu. El toque que viene para Cerato de primera, descargó para Córdoba, a ver la velocidad de Córdoba. ¡Ah! No pudo contra Ayala, que se tiró bien al suelo. pero será una amenaza permanente para el pibe, para el lateral izquierdo de Unión. Hay lateral que es para Instituto. Lo va a hacer Cerato. Cerato que es el goleador de Instituto.
2: Correcto, dos goles. Después Luna, Suárez, Tisera y Alarcón. Uno, bueno, hay que sumarle también a Mosevich.
1: Y ahora
2: en esa
1: Mosevich,
2: cuenta.
1: Claro.
2: Correcto.
1: Y lateral que va a hacer Cerato, el surgido en las inferiores de Vélez, que pasó por la Guay, que viene tirando la pelota dentro del área. No puede Tisera. Saca Fagioli, pelota alta, quiere Estigarribia contra la marca de Mosevich, aparece Galván. Devuelve de cabeza a Galván y ahora el que devuelve de cabeza es Ayala. Cerato que la va a dejar escurrirse por el costado y será lateral para Instituto.
0: Si es bajo lo hace Galván y si es alto lo hace Cerato. Bueno, el desafío para Unión, que sabe que a Instituto es muy difícil convertirle un gol, que ha ganado muchos partidos 1-0, de hecho es el equipo que más partidos ha ganado 1-0 a lo largo del torneo.
1: Bueno, ¿cuánto?

0: ganando Instituto, que con esta victoria, con el gol de Mosevic, es el líder de la zona A. Ayala, hacia adelante, aquí la tiene Estigarribia, cae falta. La infracción y el tiro libre para Unión. Le reclama Gallardo. ¿Eh? Sí.
1: Sí, hay un toque, sí.
0: De una pelota detenida vino el gol de Instituto. Podrá empatarlo también Unión con un envío al área. Siempre los ejecutantes. En realidad el que ejecuta es Malcorra. La alternativa es Cuello. Pero en general patea al zurdo. A ver Malcorra. Se busca el segundo palo. Pesadita. Quedó solo. Malcorra. Va a buscar Estigarribia al segundo palo. Va a buscar Estigarribia al segundo palo. No pudo meter el cabezazo. La dejó pasar. No. Se ve que no podía meterla otra vez al área. Buscó la segunda jugada, Menossi que tira al centro. Viene al área chica, arriba de cabeza, saca Galván. Mete Estigarribia, arriba Mosevic, arriba Abregu y arriba Gallardo. Y la pelota que lo baja y la saca Gallardo de punta para arriba y salta Gallardo. Y gana Giacone, le queda para Malcorra, que gira pero no tiene perfil para sacar el remate. El toque que venía de Fagioli, Fagioli para Giacone. Llega Menossi hasta el fondo, coloca al centro, pega en Sosa, media vuelta de Gallardo, la saca media. Entra en juego Pintado, se le va Pintado. El Acuello y el lateral es para Instituto.
1: Me gusta la pasión de nuestra liga, me gustan las canchas llenas y los goles que se gritan en cada rincón del país. Me gusta Argentina, me gusta Quilmes.
0: Acá Cerato, Cerato para Córdoba. Otra vez Ayala. Alcanzó a tirarle la pelota sobre el costado.
1: Buen arranque de partido del chico Lucas Ayala. Tiene poquitos partidos, Juan Pirón.
2: Lucas Ayala tiene apenas 6 partidos con este.
0: Ticera, le gana a Ludueña. Sí, se mete en el área. No, porque justo Ludueña se arrojó y tocó la pelota para mandarla al tiro de esquina antes de que Ticera se pueda meter en el área de Orión. Por eso lamento. El 17... Le va a pegar Alex Luna. Veremos ahora cómo se mueven en el área. Otra vez va a buscar Mosevic en la cortina de Alarcón. Y otra vez Giacone con Ludueña. La misma escena del primer gol. A ver si se desprende Mosevic. Vino el centro, se desprendió Mosevic, pero la pelota queda corta. Se la lleva por delante Galván. No puede meterle el taco. El envío no fue alto de Luna. Pero vamos a estar atentos a ese duelo, ¿eh? Bueno, Lautaro de Instituto, cuéntese algo.
3: Bueno, lo que le pide Flores a Sosa, que pase más al ataque y también que le peguen el grito para que también sea salida Jonathan Galván, que jugó en Unión entre el 20 y el 21, jugó 17 partidos y no convirtió goles para el surgido en Aldo Civi.
0: ¿Fran?
1: ¿Qué?
0: Métale algo, diga.
1: No, hay funciones diferentes en los volantes centrales. Si bien a la hora de marcar están en la misma línea, en un equipo y en el otro, Menossi es el que tiene más libertades en Unión y Gallardo es el que tiene más libertades en Instituto.
0: Acá Pintado viene para Menossi, se le cierra Malcorra, cambia de lado, ¿no? Malcorra por la derecha y Cuello por la izquierda. Ludueña, saca hacia adelante, arriba, Sosa, no puede, cayó Luna, no dio nada el árbitro, ¿Ustedes chicos ahí?
3: Se enoja Flores, dice no cobras ninguna para nosotros.
0: ¿Pero hubo algún golpe, vieron algo?
2: Yo no lo vi, llega a poner la cabeza Luna, pero yo no vi el contacto.
0: Acá la tiene Malcorra que la va a cambiar. Saca por aquel costado para que llegue Ayala, aquí Cuillo. Cuillo va contra Galván, tira centro, Cuello, cabeceaba Estigarribia, se pasaba a Tarragona, saca Sosa, el balón que le queda para Pintado, aquí Pintado y el centro, segundo palo y está Cuello, ¡gol! Fue sobre el segundo palo y Cuello de cabeza para meter el empate, cambió de lado y le dio rédito. esto. A Cuello, 1-1. Está lindo el partido.
1: Muy lindo partido. Tenemos en el 15 de abril, empata Unión con un centro perfecto.

0: perfecto de Juan de Dios Pintado para que aparezca la ley del ex. Cuando no. Brian Cuello, un ex instituto que llega para poner la cabeza a un centro que tiene mucho que ver con el gol. Vamos a ver este rechazo. Y Pintado que controla, mide y se la pone en la cabeza a Cuello, que llega a la zona indicada, libre de marca, cabecea de pique al piso, vence a Ledesma y empata el partido. Ahora en el 15 de abril, Unión e Instituto están 1-1 por el gol de Brian Cuello.
1: Es el cuarto gol de Brian Cuello, el primero en el clausura para el nacido en Merlo, en la provincia de San Luis, que tiene 28 años, 20 partidos con la camiseta del Tatengue. Llegó en el arranque de este año.
2: Acá todos rodearon al cuarto árbitro. Cruce entre Guerra, Nicolás, el suplente, y el arquero de Unión. Ahora todos viendo en la tablet y a la espera de lo que defina la Molina. Reiteramos, Lustó en el VAR a Barusiga.
3: El gol de Cuello, pero... ¿Qué le reclaman? La acción
0: la PP, sí, claro, en el inicio. En un momento quedó en el piso, tomándose el rostro, usando un golpe.
2: Nunca se levantó. Cuando se convierte el gol de Unión, Luna estaba en el piso. Eso es lo que reclaman, que en el inicio vayan a verla. Bueno, pareciera que todo se va a reanudar con el gol Tatén.
0: Sí, pasó un montón de jugadas después de ese posible golpe de Luna. Ah, Luna, perdón.
3: Sí, pues fue... Digamos que hubo otras situaciones,
0: sí,
3: ¿no?
0: Sí, claro, sí, sí.
3: Bueno, 1-1. Apareció bien Cuello, ¿eh?
0: Muy bien.
3: ¿A quién le señaló? A Pintado le señaló, ¿no? Qué buen centro metió.
0: Sí, sí, sí. Yo creo que hay más porcentaje de Pintado en el gol que del propio Brian Cuello, que es cierto que cabecea bien, pero el centro es hermoso.
3: Acá la tiene Tarragona. No podía estirar Rivia. Llevarse esa pelota y ahora el que empieza a correr es Alex Luna. Lo perdió Pintado, tiene que cerrar ya con Eva Luna, que engancha. Durísimo abajo, Para empezar, creo, la amarilla.
1: Para Emiliano Giacone, el número 8 en Unión.
0: Bueno, volvió otra vez Flores, que no había estado en el partido pasado contra San Lorenzo por lesión. Y acá encara con campo para correr y tiene que salir un volante central. Sí, muy fuerte. Va Giacone con los tapones hacia adelante. Diga que no lo enganchó. Apenas lo raspó, sí, quizás. Pero si lo enganchaba de lleno, era una jugada de expulsión, Porque va...
2: Estás dejando que le peguen, le dice.
1: Emilio, le dije Emiliano, se llama Emilio.
3: Sí, la amarilla...
0: Sí, está bien.
3: Y que se cuide.
0: Sí,
3: ¿no?
0: Sí, sí.
3: Bueno, ¿te gusta el arco, Luna? Como que marca la jugada. ¿Te gusta? Puede ser, A ver qué hace Alex. Se agarran todos en el área. Se mueve Mosevi. ¡Luna! No puede Córdoba. La pelota pega a Ludueña. Y se va al tiro de esquina.
0: Son esos envíos que sí van al arco, pero como sabe Luna que va a haber mucha gente en el medio, cualquiera que desvíe, compañero o rival, podía terminar engañando a Mancilla. Era envenenadísimo el centro de Alex Luna.
3: Luna le va a pegar de pierna derecha, se toma la cabeza, apoya la mano en la cabeza, marcando una jugada. Veremos qué pasa, todos en el área chica, viene el centro al primer palo. Allí la podía sacar Pintado, le queda Sosa, levanta mal de zurda, una pelota que se eleva, va a la disputa, después del pique va a saltar al arcón, no llega arriba de cabeza, devolvía a Estigarribia, otra vez Estigarribia, le queda para el arcón, la quiere tirar dentro del área, saca Yala, mete Mosebe, le queda para Abregu, puede limpiar con Cerato, y este es Cerato. Giacone que va a la marca, Cerato que levanta, pega la cabeza de Giacone, la pelota se va al costado y lo tumbaron al 8.
1: Sí, está caído, está sentido. Recién el grito de Madelón fue a Nacho Malcorra. Vos seguí de 10, vos seguí de enganche, movete ahí, no te vengas afuera.
0: Sí, siento que le ha llegado poco la pelota a Malcorra. Aquí el dolor de Giacone, porque sí, le dio de lleno en la cabeza. Giacone tampoco tiene ni 10 partidos, Juan Pirón.
1: No, está jugando el noveno. Aprovechamos, mirá, Fagioli es el tercero. Giacone es el noveno partido y de Ayala es el sexto. Hablando de los chicos que han debutado este año con la camiseta de Unión.
0: Bueno, es parte del crecimiento de la institución, que bueno, implica su sus riesgos también.
3: Centro de Cerato en el lateral, la saca Giacone de cabeza, le queda para Abregu, toque cortito para Gallardo, incómodo, la termina perdiendo. Estigarribia para Malcorra, tira hacia adelante. Aquí Tarragona la dejó pasar para que se vaya Cuello. Buen retroceso de Cerato para recuperar la pelota. La tiene Cerato. Saca arriba Cerato. Lo sobra Córdoba también. Ayala después del pique. Lo dueña la duda con Fagioli. Falta de Tisera.
0: Sí, Tisera tampoco ha participado del partido. No se corre de la zona de marcadores centrales hacia los costados, porque en los costados está Alex Luna en uno y el colombiano John Córdoba en otro. Por eso muy poca participación del ex platense y Huracán.
3: Con este empate, Instituto igual es el único líder.
2: Correcto, llega a los 17 puntos.
3: Arriba, aguanta por aquí Estigarribia, le queda para Cuello. Traba Cerato, da una mano John Córdoba, saca hacia adelante, muy lejos Tisera, por acá Fagioli, Pecho y toca adentro, pero le queda para Abregu, que levanta, está habilitado Luna, Luna con el pecho le rebota, no la puede aguantar con el pecho, y saca Pintado y aquí aparece Galván, levanta el pie cerquita del rostro de Cuello, sin embargo la pelota le queda para Cerato, a correr Córdoba, pero antes intentaba Tisera, bien Ludueña en el anticipo, va a la lucha Estigarribia con Mosevic, ganaba Mosevic, Cerato y media vuelta, pega en Cuello y se va por el costado.
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3: Arriba Gallardo, falta, pita la Molina de Malcorra, lo movió en el salto. Y hay uno tumbado allá, Giacone, ¿no?
1: Sí, sí, es Giacone, sí, sí. Pero no es en esta jugada, fue anterior. Acusa un golpe de uno de los delanteros. Salieron varios jugadores a reclamar.
0: A ver. Leña se come el pelotazo en la cara y no sabe dónde quedó, dónde terminó.
3: Malcorra lo mueve arriba, sí, Gallardo.
0: Es,
3: sí,
0: mínimo el empujón, pero como Gallardo está en el aire, ese mínimo empujón es lo que lo saca de la posición a Gallardo y le impide cabecear.
3: Hay tiro libre para Instituto. Sosa para tocar atrás con su arquero. Acá Ledesma. Este es Ledesma. Ledesma. Viene para Galván. Atrás con Mosevic. Se muestra Gallardo por el medio. Este es Gallardo. Se hace bien ancho. Sosa, la pelota que viene para Sosa. Control para ponerse de frente. Tira hacia adelante. Se pasa a Luna. Corta Fagioli. Va Luna livianito. Fagioli. Bien por Luna. Recuperó la pelota. Le cruzó la gamba. Fagioli la falta, ¿eh? Aquí sí la tiene Tisera. Tisera para Sosa. Previo pase de Gallardo. Vino el centro de Sosa. Saca Ludueña. Tiene el remate. Abregu. Arriba del travesario. Se salvó en esta. Unión no le pudo dar bien a Abregu. ¿Cómo? Fue livianito Fagioli. Impecable lo de Luna.
0: Muy buen arranque de partido de Alex Luna. Instituto prioriza el ataque por izquierda porque está Luna haciendo un buen partido y por las trepadas de Sosa. La jugada termina con un centro rechazado y Abregu con tiempo para controlar saca el remate bien con el empeine. Se le elevó un poquito de más, pero se fue cerca.
3: Juan Pablo.
2: Todo eso que vos decís, es lo que pedía Flores. Que la agarre más Gallardo, que pase más Sosa y que aparezca obviamente tirándole centro al 9.
3: A ver, Córdoba. Bien Ayala, lo marcaba Fran, ¿eh? Ayala lo tiene...
0: Sí, no lo ha dejado jugar al colombiano.
3: Estudiado a Córdoba, que muy veloz.
0: Sí, para ser un chico tan chico, como nos contaba Juan Pablo Vila, solo 19 años, jugando su sexto partido, lo ha controlado muy bien hasta aquí Ayala al colombiano John Córdoba.
3: Cerato en el lateral, viene para Córdoba contra Ayala. A ver, Córdoba en esta, no pudo, cortó Ayala. Sacaba por allí, Cuello pegó en... ¿Cerato no? Se le fue a Cuello. Lateral para Instituto, se manda Galván dentro del área que la puede peinar, ¿eh? Viene la pelota para Galván, justo leyó bien Ludueña, sacó de cabeza, rechazaba Abregu. Lauti lo que quería entonces Flores es más juego, más, sí, triangulación ahí. Sosa.
2: Que la agarre más Gallardo, claro. Que la agarre y que se haga más dueño, el número 15, que pase más Sosa. Y en el medio de las indicaciones llegó también la advertencia del cuarto árbitro, de González para Flores, que tenga controlado su cuerpo técnico por los reclamos.
3: Ahí ese triángulo, Fran, es muy importante para el Instituto. Sí, Sosa, Gallardo, Luna,
0: sí,
3: ¿no?
0: Sí, sí. Lo más productivo del Instituto en este partido.
3: Acá lo había complicado al Alarcón, a Gallardo. De todas maneras, la pelota le queda para Luna. Va Luna, mirá, lo corre Tarragona, le tiró el trancazo, sigue Luna, tira taco, viene con Sosa, busca al área, centro que va pasado, saca de cabeza a Cuello, aquí Abregu, combina con Cerato, le queda un poco atrás la pelota, invita al juego a Jonathan Galván, que ya mira el área, pero abre con Cerato, la marca va, ya la vino el centro de Cerato, se va cerrando. Y el control es de Mancilla, la tiene el arquero del Tate.
0: De un lado y del otro, los ataques de Instituto, Alex Luna y Sosa, la combinación en esta, no había subido Gallardo.
3: Arquero del Tate.
0: De un lado y del otro, los ataques de Instituto, Alex Luna y Sosa, la combinación en esta, no había subido Gallardo y alcanzaron a tirar el centro, la jugada terminó del otro lado y Cerato también estaba lanzado arriba. Es esa línea de tres marcadores centrales que tiene el equipo de Flores.
3: Uy, erró, abre,
0: bueno, barriéndose después de rechazar la pelota, golpea sobre Tarragona.
3: Había llegado a la pelota, pero después.
0: Sí.
3: Bueno, amarilla, ¿es el único Alarcón en el Instituto?
2: Correcto.
3: A ver, Leo, marcando alguna jugada.
1: Compensar, pulgar arriba.
3: A ver, Malcorra para tirarla dentro del área. O Coello. Llegamos a los 38 minutos de la primera parte. Acá Estigarribia que quiere su gol. Amaga Malcorra, Cuello, pelota pasada arriba de cabeza, responde bien Galván, la corre Giacone, quiere pasar entre dos, consiguió ante Bregu, no contra Cerato. No, el taco era bueno. Cerato saca, larga la pelota, Giuliano Cerato solito lo dueña la velocidad de Córdoba, pero toca atrás para el arquero Mancilla. Este es Mancilla, Mancilla que levanta de pierna derecha, viene pasando a la mitad de la cancha. Alarcón que pone el pie, se anticipa bien Gallardo que la baja, lo como de atrás. Minossi, la pelota vuelve a ser de Unión. Fagioli, saca Fagioli. Arriba la bandera, no dudó el asistente por la posición de Estigarribia.
0: Bueno, esto que marcábamos hace un ratito, ¿no? Estigarribia tirándose a los costados para tratar de aparecer por sorpresa, de perder referencia. Pero sí, Iniesta está un pasito adelantado, Marcelo Estigarribia.
3: ¿Qué marca el ataque acá de Unión?
0: Del Barba.
3: Del Barba, ¿no?
2: Del Barba, sí, exactamente. Asistente número uno, el dos del otro lado, Javier Miura.
3: Bien cortada la jugada, Fran. Sí, estaba adelantado.
0: Sí, para que vamos a darle ahí. Cuando es clara, hay que cortar.
3: Saca Alarcón la pelota para Galván. Se arrima Córdoba por la línea, lo tiene a Cerato al medio. Viene con Gallardo, con panorama, levanta la cabeza. A ver Gallardo, devuelve con Galván. Se va adelantando Gallardo, cerquita a Bregu, a ver qué hace Galván. Entrega para Luna, la para con golpe de picho, descarga atrás, viene con Alarcón abierto, siempre Sosa. Acá tiene la recepción Sosa, Luna, taco, era bueno. No pudo Sosa porque quedó entreverada ante las piernas de Luna, pero ahí recupera otra vez la pelota. Otra recuperación de Luna que se mete en el área, va hasta el fondo, marcó Fagioli. No pudo antes Giacone. Bravo Luna.
0: Todo bien está haciendo Alex Luna, incluso más de una recuperación. Por supuesto lo suyo es la gambeta, la velocidad, incluso un lujo, está con confianza. El taco no sale, pero Luna nunca la pierde de vista. Va, recupera, se mete en el área, deja un hombre en el camino y después intenta el centro. Se la sacaron al córner.
3: El tiro de esquina que favorece a Instituto, le va a pegar Luna a esa pelota. Se mueven los centrales, desparramaron a uno en el área.
0: Sí, se empujó, claro.
3: Creo que es Giacone, ¿no? Sí.
1: Giacone se viene dando con tisera en cada una de las pelotas paradas. Sí, y en el juego también.
0: Pelotazo en el coco. Todo machucado, vamos a ver el empujón. Sí, Mosevich. Deliberado. Lo voltea.
3: Bueno, otra vez para la ejecución Luna.

0: Prepara el remate Luna, ahora Ludueña va con Alba, con Alarcón, miró el centro, la pudieron sacar del área. Gallardo de cabeza hacia atrás, viene con Sosa. Se le complicaba la pelota alta, tocó bien atrás para su arquero. Saca Ledesma. Corría bien de línea Ayala, a Galván que volvía, saque lateral que es para Unión. 41 y medio, pasó rápido,
1: sí,
0: Fran.
1: Porque está bueno el primer tiempo, porque se han atacado, porque ambos tienen intenciones ofensivas y la necesidad de ganar el partido. Libretos diferentes muchas veces, Unión es más de juntar pases, Instituto es más directo, pero hemos tenido situaciones, goles y momentos de buen juego.
0: Corta Bregó, tira hacia adelante, le queda para Ayala, el taco de Valcorra otra vez, va Ayala al centro, da la pelota en Galván y saca Mosevich. Media vuelta contra el costado, lateral que va Sergio Giacone, se arrima Menossi para jugar rápido, viene para Menossi, pecho de Menossi, atrás para Giacone, tiene pase con Ludueña, ya se le abre Fagioli para recibir, Tisera en el camino, Ludueña jugando para Menossi, este Cuello, pica Ayala, no, ahora se detuvo, la tiene Cuello, Cuello para Ayala, le levanta para Cuello, se desprendió de la marca de Galván, la dejó picar, llegó hasta el fondo, domina Cuello, tira de zurda hacia atrás, saca Gallardo, cara interna Botín zurdo, complementa Córdoba, la pelota viene hasta la mitad. Aparece Ludueña para anticipar. Le gana a Córdoba, pero no puede evitar que sea lateral. Y lo apura Cerato. Viene para Tisera, que va contra Fagioli. En la lucha ganó Fagioli y Ludueña, que volvía. Toca la pelota atrás para el arquero Mancilla, que pide un poquito de calma, ¿no? Acá Mancilla. Saca largo Mancilla. Pelota que viene para Estigarribia con la pelea de Alarcón. Gana Alarcón. Este es Gallardo, pero casi le robaba la pelota Cuello, que volvió sobre la derecha. Pitado. Upa. La falta de Gallardo y la tarjeta.
2: Y va a ser amonestado. Sí, el segundo en la visita. Antes Alarcón, ahora Matías Gallardo.
1: Sí, llega tarde Gallardo. Sobre Pitado. Toca y voltea. Sí, está bien amonestado el ex Atlanta United. Cuello había rendido mejor cuando estuvo sobre la derecha.
3: Sí, Fran, volvió en esta. Esta es la primera vez que aparece de este lado porque está muy preocupado por Luna, pero sobre todo por la altura de Sosa. ¿Dónde queda Sosa atacando? Y lo cerró mucho a Menossi. Ese fue el pedido a Menossi. Ayúdalo por la amarilla de Giacone. Lo mandó más adentro.
1: Claro, está bien.
0: Está ese trabajo para Malcorra. Que va a costar, ¿no?
1: Sí, claro.
0: Más allá de que el gol vino con una aparición de Cuello sobre la izquierda. Sosa hace el lateral. Lateral de Sosa. Intentaba Tisera. Levanta Gallardo, va Tisera. Tisera por afuera. Córdoba queda de nueve. La marca de Ludueña. Ah, pero Ludueña saca por el costado. Lateral que va a tomar Instituto.
1: El que más daño está haciendo igual es Alex Luna, ¿eh? En ese triángulo que marcábamos como más productivo en el sector izquierdo del ataque de Instituto, lo completan Sosa y Gallardo, pero Luna está jugando un gran partido.
0: Sosa, la bajaba Luna, va Sosa, quería eludirlo a Cuello, no podía, saca Pitado, la deja corta, este es Alarcón. La vuelta para la mitad de la cancha con Galván. La cruza Galván, lo busca a Alex Luna, pone el cuerpo contra Pitado. Pero la pelota se escapa por el costado. ¿Y bueno, la falta? No, lateral, ¿no?
2: No, lateral defensivo para Unión.
1: Ese era el posible golpe de APP que se reclamaba. Claro, y acá lo que nos marcaba Lautaro. Alex Luna se mantenía en el piso todavía cuando viene un centro excelente de Pitado y el cabezazo de Brian Cuello. Yo no considero falta ese roce en la cara de Luna cuando se iniciaba la acción.
0: Se mete Córdoba en el área, lo corre y saca Ludueña.
3: Serán dos minutos más, Diego.
0: Hay tiro de esquina.
3: ¿Yo estoy distraído o nos saltamos el minuto 10?
0: Tenés razón.
1: Cierto. Sí.
0: Tenés razón.
2: Pidió a Sosa que vaya.
0: Es verdad, no, todos lo saltamos.
3: Claro. No, pero...
0: Sí, tiene no que ser del árbitro, pero no.
3: Si llegó alguno de los goles o algo en ese momento... O estuvieron revisando, pero nos saltamos el minuto 10.
0: De Mosevi fue a los 13, ¿eh? No, nos saltamos el minuto 10, seguramente en el segundo tiempo. Va a meter...

0: La pelota Sosa.
1: Nos saltamos el minuto 10.
0: Que Mosevi fue a los 13. No, nos saltamos el minuto 10. Seguramente en el segundo tiempo. Va a meter la pelota Sosa. No ejecuta,
2: Flores, ¿eh?
0: No ejecuta Luna. Le va a pegar Sosa para tirarla más abierta a esa pelota. El centro de

0: ese 1-0 parcial. Además metía a Instituto en zona de clasificación a la Copa Sudamericana. Bueno, pero después llegó ese gran centro de Juan de Dios Pintado a favor de la llegada de Brian Cuello, el ex Instituto y Almagro. En la corrida y en elegir la zona donde llegar tiene su mayor virtud. Después el cabezazo es casi sin arquero y debajo del arco. Muy buen centro de Pintado para el cabezazo de Cuello y el empate del equipo de Madero.
1: Nos vamos a la pausa en un ratito. Fran Noriega te cuenta lo mejor del primer capítulo. Ya venimos.

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0: gracias por este recorrido, ¿no? Lionel, gracias por este recorrido.
1: Gracias por todo, por los títulos, por tanto fútbol, por tantas emociones. Muchísimas gracias, Lionel Messi.
0: Y por jugar a la pelota como jugás.
1: Claro.
0: Fundamentalmente, qué placer. Bueno, segundo tiempo, lo que esperamos en el primero 1-1. Interesante partido, Fran.
1: Sí, vemos lo más interesante. Que nos ha dejado esta primera mitad equilibrada, está bien el 1-1. Describe un poco lo que ha sido el partido. El córner de Alex Luna y Mosevic llega solo a la zona. En el punto del penal, Alarcón está agarrando su marca, Ludueña, y también a Giacone, que era la marca de Mosevic. Bueno, llega solo el ex argentino sin Patronato y cabecea muy bien para cruzarle la pelota al arquero, ponerla lejos del cuerpo de Mancilla y poner en ventaja a un Instituto que atacó primordialmente por la izquierda, sobre todo por las trepadas de Sosa y las combinaciones con Luna y con Gallardo. La gloria otra vez al ataque. Ahora con Alex Luna, que controla con uno y le da con la otra. Buen derechazo del ex Atlético Rafaela e Independiente. Se fue a penitas ancha, muy cerquita del caño derecho de Mancilla. Unión y una, que va a ser el gol de Cuello. Pintado, controla bien, mide el centro. El centro es perfecto para la llegada de un ex Instituto. Brian Cuello, que llega libre a la zona y cabecea casi delante del arco. Está bien, cabecea de pique al piso. Y es buena la definición, pero hay mucho del centro de Pintado en el gol de Brian Cuello, que nos marca el empate que están teniendo hasta aquí Unión e Instituto, que nos dieron un buen primer tiempo. Centro de Sosa, el rechazo de Ludueña y la pelota le queda al que está esperando el rebote. Gustavo Abregu, el ex San Martín de Tucumán, controla bien como para matarle el pique, pero su remate se fue por encima del travesaño. Este punto parcial le sirve a Instituto como para ser el único líder de la zona A. Nos dieron un buen primer tiempo. Estamos 1-1 en el 15 de abril.
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5: Mientras esperamos el segundo tiempo, nos metemos en los mejores 5 goles de la fecha elegidos por nuestra producción, ¿no?
6: Dale, este es el primero, mucho por la jugada previa, ¿no? Y por la combinación colectiva, la definición de Jordi Caicedo. La camiseta de Huracán, claro, en el partido frente a Belgrano.
5: Está bien.
6: Sí, en el puesto número 5. Pero se va a poner más bonito. Claro. Créame, Diego Olave.
5: Nosotros nos ponemos el sommelier de goles ahora. A ver qué eligió la producción. ¿Esta? Sí.
6: Linda pinchadita. Y el gol de Leonardo Godoy para la victoria de Independiente frente a Central Córdoba. Buena definición con el empeine. Y el número 13 es de Lautaro Godoy. Para Atlético Tucumán.
5: ¡Tac!
6: Encendió el cilindro. ¡Qué buena definición! ¿Más o menos?
5: Más o menos.
6: Más que menos, Lautaro. ¡Qué buena definición de Lautaro Godoy! Para el gol de Atlético Tucumán. Este es un golazo también, ¿eh? De Alan Velasco. Más allá de que aquí se ensucia la jugada en Belmonte. Belmonte toca y Velasco clava el ángulo. Muy buen gol del ex hombre de Independiente. Inatajable definición para lo que fue 2-2 entre Boca y Gimnasia Esgrima de Mendoza. Y este es el
5: de Galván.
6: Gol de Galván.
5: Si el primero definía Ahumada y no había rebote, el primero es, creo que, superior a este golazo.
6: Sí. Muy linda definición. Parecida a la de Velasco, ¿no?
5: Sí,
6: en este River de Poncio, que ha revivido de sus cenizas y que ha metido 2 victorias consecutivas. Esta es frente a Independiente Rivadavia. Muy lindo gol de Galván, también inatajable para el 3-1 de River frente a Independiente Rivadavia. Los 5 mejores goles de esta fecha en la Liga Profesional.
5: Bueno, y tenemos ya la próxima fecha. El viernes a las 5 de la tarde, Newell's Vélez Arfield. El viernes 19-15, perdón, por nuestra pantalla, Defensa Gimnasia. Y 21:30 va Boca con Central Córdoba de Santiago del Estero. El sábado, tempranito, por TNT Sport Premium, Independiente Rivadavia, Aldo Civi, 14:45. Luego, a la misma hora, Estudiantes Platense, 17:30. Estamos en Tucumán para Atlético Tucumán, River. Y a las 20 del sábado, Talleres frente a Unión. Ya el domingo, 14:45, Sarmiento Belgrano. 14:45, Tigre Rosario Central por TNT Sport Premium. A las 5, estamos con Argentino Gimnasia. 19:15, juegan Independiente San Lorenzo. 21:30, Huracán Racing. Gran partido para cerrar el domingo por nuestra pantalla. Y el lunes, Riestra Lanús. A las 19, Banfield Barraca Central. Y a las 21:15, Instituto Estudiantes de Río Cuarto.
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5: 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Se nos viene el segundo tiempo de este entretenido Unión Instituto para cerrar la octava fecha del torneo clausura. Modificaciones en Unión.
11: Sin cambios, amonestado Emilio Giacone.
5: Modificaciones en Instituto.
12: Sin modificaciones, amonestados Alarcón y Gallardo.
5: En unos minutos repasamos los bancos. Moverá Unión. Ojalá tengamos un segundo tiempo como el primero, ¿no?
6: Sí, estuvo bueno el primero.
5: Estuvo bueno.
6: Ojalá tengamos la intensidad.
5: Si va para arriba, mejor, ¿no? Digo, pero sí, como base. Sí, total,
6: sí. Va pelotazo a Estigarribia después de la salida de Menosi.
5: A ver, la Molina para dar la orden, pulgar arriba. Y a jugar Menosi, Fagioli, la pelota que vuela para Tarragona, la marca de Abregú, justito Menosi ahí, Tarragona, Menosi, Estigarribia, Cuello, se fue ancho, pero
6: está bien,
5: remate de Unión.
6: Sí, desde la salida del mediocampo, sí, un pelotazo directo hacia los delanteros. Tarragona perdía la vertical y sin embargo desde el piso podía encontrar a Estigarribia, que combina con Cuello y el remate del autor del gol que se le va desviado.
5: Exigida salida de Ledesma para Sosa. El lateral favorece a Unión de Santa Fe.
11: Diego, antes de arrancar el segundo tiempo, ahí te digo.
5: Sí, acá Mosevich. La pelota le queda para Luna, la tira al medio, arriesgado. Aquí el corte que venía de allá, la manotea Córdoba, no hubo falta de Córdoba. Ahora Abregú, Abregú para Córdoba, ya pica Ticera por la banda, le va a correr Cerato. Aquí la tiene Córdoba, a ver qué hace Córdoba, le pica Cerato. ¡Ay, qué pelota larga le tiró! La equivocación del colombiano, tenía el pase claro. Error.
6: Sí, en la única que le pudo ganar al chico Ayala, le gana sin falta el colombiano John Córdoba. Pero después le da un pase muy largo a Cerato, que venía corriendo desde hace un montón y que ya llegaba con pocas energías. No ha sido bueno el primer tiempo de John Córdoba.
5: ¿Te decías, Juan Pablo?
11: Te contaba, una charla en el campo, cuando Unión ya estaba en el campo de juego, entre Madelón, Cuello y Malcorra. Que los futbolistas definan quién arrancaba por el costado derecho y quién por el izquierdo, y se pusieron de acuerdo. Malcorra le dijo, me quedo yo, anda vos a Cuello a la derecha.
5: Con la pelota Sosa. Sosa viene para Luna. La marca de Giacone. Luna descarga otra vez para Sosa. Vuelta atrás. Este es Alarcón. Cerca Mosevich. Abierto Galván. Vendrá para Galván. Recorrió de izquierda a derecha la salida de Instituto. El enganche de Galván. Justito pasó de largo Tarragona. Y otra vez con Mosevich. Aquí Alarcón. Se le muestra a Gallardo. Se le abría a Gallardo. Vuelve con Mosevich. Ahora Galván, este es Galván. Galván que juega largo a buscar allí a Ticera, el cierre de Ludueña. Elude bien a Ticera y la saca hasta la mitad de la cancha. Arriba, Mosevich de atrás. Le ganó a Tarragona. Hay un rebote menos y la tira hacia adelante. Cerato después del pique Fagioli. Será del arquero.
6: Coincido con la decisión que tomaron entonces Malcorra y Cuello. Es cierto que Cuello llegó al gol en el ratito que estuvo jugando por izquierda, pero Malcorra por la derecha es una complicación.
5: Acá Cuello después del pase de Pintado. ¡Tarragona! ¡Golazo! Le cabeció desde la casa, más o menos. ¿Dónde metió esa pelota? ¡Lo gana el Tate! 2-1.
6: Qué afilado está Cristian Tarragona. La jugada nace en las manos del arquero. Mancilla, la trepada por derecha de Pintado. Y la combinación para un centro que lo agarra lejos del arco. Es Cuello quien lo tira y Tarragona cabecea perfecto para pegarla al caño derecho de Ledesma. Inatajable para el arquero por la dirección que le da Tarragona, que estaba muy lejos del arco, pero la puso junto al palo. Y ahora Unión da vuelta al partido y le gana 2-1 a Instituto.
11: 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Sexto gol de Cristian Tarragona en el Clausura. Junta 21 en 47 partidos con la camiseta de Unión.
12: Primera vez que le convierten a Instituto dos goles en el torneo. Primera vez también que se encuentra en esta situación. De todos modos, sigue siendo puntero. Más allá de esta derrota, la diferencia lo deja tercero, debajo de Vélez y de Gimnasia Mendoza.
5: Lo dio vuelta Unión con el gol de Tarragona. 3 minutos del segundo tiempo. Impecable cabezazo al lado del caño.
6: 3 goles de cabeza hemos tenido. Lindos goles de cabeza. Los dos primeros tienen más que ver con lo lindo del centro. De Luna en un caso, de Pintado en el otro. Esta es mucho de Tarragona, ¿eh?
5: Hizo bien Cuello quedarse por la derecha, ¿no? Lo marcaba Fran. Acá Abregu. Córdoba no puede, arriba ya la cabecea Menos y este es Tarragona. Pica habilitado Estigarribia. Estigarribia le queda un poquito alta la pelota. De todas maneras se afirma, saca el zurdazo. Y atento Ledesma. Le había quedado un poquito arriba. Estigarribia resolvió bien.
6: Sí, era lo que pedía la jugada, porque no podía esperar a la llegada de sus compañeros. Marcelo Estigarribia, es cierto, tenía que colgarla del ángulo como para vencer a Ledesma desde allí, pero era la que le quedaba.
5: Acá Galván, el toque que venía de Luna, ahora por la derecha va con Córdoba, bien Ludueña. Buen partido Ludueña, che. Sí. Acá Córdoba, Luna, Luna juega hacia adelante, lo tumbaban a Córdoba. Nada, dice la Molina. Ludueña viene jugando con Malcorra, Malcorra para Ludueña. Ludueña que saca un largo remate de pierna derecha para que aquí la aguante Estigarribia. Parecía falta de Galván. Le dio con todo sobre la nuca, la espalda. Ese pique lo...
6: Sí.
5: Va hacia atrás la pelota.
6: Un poquito alta, sí, claro. Sí. Lo hizo perder un tiempo. Pero de cualquier manera, le engancha bien el de sobrepique, ¿eh? Hay una buena respuesta de Ledesma ante remate de Estigarribia.
12: Y la advertencia de la Molina para Luna, que después del gol se entrecruzó con jugadores de Unión, le dijo que se calme el árbitro.
6: Bueno, así la tabla entonces, Instituto con esta derrota parcial. Sigue siendo, como decía Lautaro, uno de los punteros, pero junto a Gimnasia y Vélez.
5: Y Unión quinto ahí con 13 puntos, ¿eh?
11: Sí, y en la tabla anual, Unión salta del puesto 19 al puesto 13. Llega a 34 puntos, lo mismo que Lanús y que Sarmiento. Lanús tiene más 3, Sarmiento tiene menos 4 de diferencia de gol. Unión ahora tiene más 7.
5: Manoteábamos, Evida, Tarragona, juega la pelota Gallardo. Viste contra el área. No va a llegar Tisera.
6: Muy clara la falta de Mosevi sobre Tarragona. Debe ser lo que le está
5: contestando
6: Lucas Menos.
5: Claro. Ahora, se aguantan todo Tarragona y Estigarribia, ¿no? Saca Ludueña, pelota larga y a correr. Va Malcorra. No la pudo dominar el cierre de Galván en esta nada. Apura el lateral, lo hace Galván, viene para Bregu, de espaldas, pecho y toque para Cirato. Cirato, bien, Estigarribia para cortar, para robar, para jugar para Menossi. Menossi entrega la pelota aquí para Cuello, Cuello para Tarragona, le queda atrás a Menossi, aparece y irrumpe Ayala. Zurda tirándola contra el borde del área, pero la pelota es del arquero Ledesma. ¿Cómo lo ves a Madelón, Juan Pablo?
11: Charla con sus ayudantes. Yo creo que en cualquier momento puede venir Mosqueira a la cancha.
5: Que tiene en el banco Unión.
11: El arquero Meuli, Rocha, Fassi, Pitón, Aymar, Mosqueira, Pérez, Sutigrela, Solves, Ramírez, Aguirre y Cerrudo.
5: ¿Qué tiene Instituto?
12: Citaro, arquero suplente, De La Fuente, Masachesi, Meli, Bravo, Méndez, Guerra, Acevedo, Suárez, Fonseca, Sanseviero y Lázaro.
5: Arriba, Canava Gallardo, aparece por acá. Ayala, entrevero en el medio, le queda aquí para Gallardo. Lo manotea Tarragona. Juega rápido Abregu. No, vuelta atrás. Tarragona le hace un mismo a Gallardo después de revolcarlo sí. por todos lados.
6: Ha sido un partido áspero, sí. En muchos de los duelos individuales, sobre todo en las pelotas paradas, pero también con pelota en movimiento.
5: Tiro libre para Instituto. Veremos cómo la trabaja. Ahí está pelota. Lo dio vuelta Unión, lo gana el Tate 2-1. Pero falta un montón. Sosa para meter de zurda. A buscar el área. Ahí anda Alarcón, anda Bregu, Galván también. Se desespera Ludueña. Jugaron corto, viene para Cerato. Cerato para Sosa. Sosa que va, Malcorra que se le arrima. Sosa al arco. Era difícil. Se tentó.
6: Sí, no fue la mejor decisión, me parece, la de Diego Sosa. De patear desde allí, movieron para no jugar el tiro libre de manera directa. Terminó con un remate desde muy, muy lejos y muy, muy desviado del ex Tigre y Peñarol. 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
5: Juan Pablo.
11: Ahora sí.
5: Ahora sí.
11: El minuto 10 de aplausos para Lionel Andrés Messi. El reconocimiento al capitán del seleccionado argentino.
5: Como en todos los estadios, este momento tan emotivo para Lionel Messi, que decidió ser nuestro 10 eternamente. Claro, Messi, Messi. Todas generaciones que disfrutaron la selección con Messi. Gracias por todo, 10.
6: Sí, se dio cuenta Juan Pivila, se lo comió a la Molina. Sí, sí. ¿El primer tiempo? Sí. Ah, dijo que es el encargado, ¿no?
5: Mete la pelota Ledesma, arriba Córdoba.
6: La verdad es que no recuerdo, ¿eh? Quizás sí estábamos justo con un hombre en el piso o revisando alguna jugada, o bueno, sí, sí. Tiene su porqué.
11: Igual si está pasando algo tiene lógica, ¿eh? Lo lógico, claro. Es parar el partido en un ataque o en algo de eso.
5: Claro. Aquí a Córdoba, alcanza a tirar el centro, se pasa a Tisera. Llegaba justito Menossi, cabeceaba al medio Malcorra, le queda la pelota para Gallardo, se le desprende a Alarcón, abierto Sosa por al medio, la pide Luna, está de espalda, descarga otra vez para Alarcón, este es Alarcón, viene con Sosa, Sosa y la marca aquí de cuello, toca Gallardo, va para Mosevic, por aquí Galván, este es Galván. Galván que avanza, lo tiene a Cerato. Primero pasa por Abregú, la pierde Abregú con Tarragona. Está muy solo Tarragona. Aquí la tiene Tarragona. Hace una pausita, quiere una falta Tarragona. Aquí la lleva contra la línea Tarragona. Nadie lo toca Tarragona. Pierde la pelota Tarragona, quería la falta, no la consiguió. Saca Cerato y después golpeaba el piso Abregú por el mal pase que dio. Sin embargo, es de Giacone. La pelota es de Unión. Toca Cuello, se viene por allá. Juan de Dios pintado, va el Yoruba. Quiere colocar el centro, lo consigue. Bien plantadito. Saca Alarcón de cabeza, da una mano Tisera, peleando con Giacone, el taco de Luna, levanta la gamba, pintado arco
6: o sí, plancha,
5: o plancha,
6: porque plancha hay, puede haber dado arco, pero sí dio arco. ¿Se vienen las modificaciones en Instituto?
13: Correcto, abre las ventanas Flores, se va a retirar con la 20 Córdoba, con la 17 Tisera, va a ingresar con la 21 Lázaro, el surgido en Instituto para jugar su séptimo partido en la gloria. Y también va a ingresar con la 7, Nicolás Guerra, el nacido en Maipú, que debutó en la U de Chile y que va a jugar su quinto partido, siempre saltando desde el banco, Nicolás.
6: Sí, habíamos marcado en el primer tiempo la poca participación de Matías Tisera y cómo el chico Ayala había anulado al colombiano Córdoba.
5: ¡Qué bien Luna! ¡Cómo giró allí! ¡Sensacional! Toca para Sosa. Vino el centro que se abre. Será Tolo. Perturbó a Abregú. Le queda la pelota a Abregú. Guerra era el que molestaba. Me confundió los mismos botines azules. Aquí la tiene Estigarribia. La cambia Malcorra. Falta de Guerra. No, dijo el árbitro.

0: Lo manotean de la camiseta Menossi. Quedó caído Cuello. Y se viene Gallardo. No fue falta, la cambia Gallardo. Gallardo que juega para Cerato. Lázaro. Lázaro y el balón. Lázaro con Gallardo. Gallardo con Cerato. Otra vez la tiene Gallardo. La cambia de lado. Gallardo viene para el dominio de Luna. Sosa se metió en el área. Espera Guerra. Luna. Pasado. Saque de arco para Unión.
1: Sí, esta no salió. Pero Instituto debe buscarlo a Alex Luna. Ha sido de lo mejor de la gloria en la primera mitad. No hay modificaciones desde lo táctico con los ingresos de Lázaro y Guerra. Aquí sí había falta. Lázaro entró a jugar a la posición donde estaba Córdoba, extremo por la derecha, y Guerra entró a la posición que dejó Tisera, la de centro delantero. Mirá.
0: Qué lindo enganche de Luna, cómo lo engañó a Giacone. Ahora, tu equipo pierde, se viene Guerra, cambia Luna. Ya redondeó el concepto. Este Sosa, Sosa atrás, Gallardo va para adelante para Alex Luna. Luna contra Giacone, Luna que pisa la pelota, le marca Sosa, anda a buscar la banda. Fue Sosa, tiro el centro pasado, busca Galván, la tira al área, chica, saca Ludueña en la puerta del área, lucha Cerato, taco de Lázaro, viene Cerato, salva el tiro de esquina, Mancilla. Había pegado en el nombre de Unión. Digo, pensando en Córdoba y en Tisera, tu equipo está perdiendo y entran dos futbolistas prácticamente con las mismas características. Sí, lo que entiende el entrenador, que estuvieron mal los delanteros.
1: Sí, es por rendimiento, el nombre por nombre.
0: A ver, Tarragona, Estigarribia, aquí la pelota, Valcorra, que va para Estigarribia, Estigarribia para Valcorra, llega al fondo, coloca el centro, bueno, después del pique, Sosa, sacó Gallardo, que se queja de un pisotón, la cambia por allí, Abregu, no hace pie para dominarla, Luna, y este es Ludueña, pasa al ataque Ludueña, pasa al ataque Ludueña, aquí Cuello, engancha Cuello, la abre Cuello, para que venga por aquí el envío. Era de Estigarribia. Será tiro de esquina. ¿Qué será de Unión?
2: Antes el cambio. Se viene a la cancha camiseta número 17. Joaquín Mosqueira afuera. Se retira el 8. El único amonestado que tiene Unión en el partido. Emilio Giacone.
0: Mosqueira a la cancha.
2: Fue una sorpresa lo de Mosqueira, ¿eh? Se recuperó casi de manera récord de un esguince de rodilla. Incluso tuvo la chance de ser titular. Recién le preguntó a Menossi, ¿vos estás para seguir? Sí, entonces afuera el amonestado.
1: Está bien, para no correr riesgo. Sí, la verdad que se esperaba.

0: doble que las de Unión.
1: Ayala hacia adelante, Tarragona que va al suelo. Bien Bosevich. Lateral que toma Lucas Ayala. Ahí le empieza la cuenta, ¿no? Cuando agarra la pelota. Ayala, tirarla dentro del área. No pudo. Estigarribia que iba con Galván. Sobró a los dos, era saque de arco. ¿Qué hace Ledesma? Hay dos pelotas.
2: Y bueno. Así es. Ahí está. De Unión esperó a que reanude el instituto para perder un poquito de tiempo.
1: Galván que la tira larga, Galván. Iba el choque Luna. Ahí en esa es difícil para Luna, ¿no? A chocar con Fagioli, con Ludueria.
2: Sí. Ledesma, que fue uno de los que llegó en este mercado de pases a préstamos Defensa y Justicia, también dirigido por Madelón en Central Córdoba de Santiago del Estero y en Gimnasia.
1: Mira, vete Ludueria, la aguanta Estigarribia por aquí, Malcorra la quiere. Tarragona. Tentaba el callo, no podía, pega en Galván, se va por el costado, pero gana metros en ataque y este lateral Unión de Santa Fe. Que está arriba en el marcador, lateral que hace Ayala. Cerrando la octava fecha del torneo clausura por la pantalla de TNT Sport Premium. De cabeza Estigarribia a la puerta del área, saca al arcón. Aquí Pintado, busca Cerato, de atrás presionaba Estigarribia. ¿Hay bandera arriba? Sí. Indirecto. Es para Instituto. ¿Cómo está Leo
3: arco,
1: Madelón?
3: Dando indicaciones, sí. Te quería contar. Atrás del arco de Ledesma, en el centro de esa tribuna, hay algunos chicos que han quedado todavía de las delegaciones de un torneo que terminó ayer. Es la décima edición del torneo internacional Diego Barisone, que hace Unión, del torneo de fútbol infantil. Las finales se jugaron en el día de ayer, aquí en el Estadio 15 de Abril. Algunas delegaciones que se quedaron para presenciar el partido.
1: Centro de Sosa, después del pique. Atrapa el arquero Ledesma. Qué bueno lo que contaba Juanpi, que puedan jugar en este estadio, ¿no? Los pibes, la ilusión de jugar una cancha de primera. Claro. El nombre de Diego Barisone, el recuerdo de Diego, está marcado en los hinchas de Unión de Santa Fe. Bueno, detalle muy, muy lindo el que marcás.
3: Y me preguntabas por Madelón, tranquilo. Ahora se sentó a charlar con sus ayudantes, pero está tranquilo y conforme con el momento del equipo. Creo que ajustó lo que lo tenía preocupado en el primer tiempo.
2: Sí, Unión no pasa sobresaltos. Instituto ha perdido ese picante que tenía en la triangulación de Sosa con Gallardo y con Alex Luna. Y no ha vuelto a llegar Instituto por ese lado. Ha sentido el golpe. Del gol de Tarragona.
1: La falta contra Cuello.
2: Vamos a verla.
1: Sí. De Abreu. Duro.
2: Sí, pudo haber sido. Estaba Abreu, ¿eh?
1: Levanta Malcorra. Pelota que viene para Tarragona. Centro, primer palo después del pique. Justo Ledesma. Y no pudo desviar Estigarribia y pone a correr a Cerato, que levanta la cabeza y quien anda por allá. Poca gente tenía.
2: Quedó dolorido Cerato en el piso. Sí.
1: ¿Lo tocaron justo? Cuando pateó. Bueno.
2: Exacto.
1: Mete Ayala. Justo el cierre de Galván. La pelota que viene para Alarcón. Abierto Sosa. La pide por el medio Gallardo. Este es Gallardo cerca Abreu. Abreu y el balón. Abreu para Lázaro. Toca de primera. Viene con Galván. Ya pica Lázaro. Guerra es el 7. Que está de 9. Con el pecho la mata Luna. Luna que viene para Sosa. Otra vez para Luna. Luna y la pelota. Tiene que ir atrás. Mueve la pelota. Instituto para un lado y para el otro. Bosevich. Galván. Galván. Tiene Galván. Bosevich. Aquí Alarcón. Gallardo. Toca para Galván. Parece no desesperarse. Instituto. Está bien plantado Unión. Tiene que encontrar el resquicio. Para llegar al área. Alarcón. Gallardo. Se muestra por aquí. Abreu. Contra la línea. Cerato. viene para Lázaro, mal control y perdió la pelota y sale rápido ahora Unión, que está preparado para eso. El toque que venía de Malcorra, va para Tarragona, pica por el centro Malcorra, a ver qué puede hacer Tarragona, se jugó

0: La vida impecablemente fue al piso a Mosevic. Recupera la pelota para Instituto. Con Gallardo. Con Abreu. Repliega rápido otra vez Unión. Para no darle espacio a Instituto. Juega Alarcón. La tiene Luna que ahora va por el medio. Lázaro. Atento Ludueña. Salió y cortó. Va Ludueña. Ahora la perdió. La tiene Lázaro. Encara Lázaro. Le marca el pase Luna. Viene aquí para Gallardo. Abierto Cerato. Gallardo, Luna, Lázaro, resbala Luna, no puede Lázaro, Menossi, que saca la pelota, alta ahora contra Estigarribia de Alarcón y viene la amarilla.
1: No, está amonestado Alarcón, al igual que Gallardo, por eso es el reclamo.
0: O sea que me engañó, lo vi medio de refilón a la Molina, sí. Como que iba a sacar algo, ¿no?
2: Los jugadores de Unión levantan la mano con el 2, ¿no? Le piden la segunda amarilla. No está bien Cuello. Sí, no picó en la anterior.
3: Yo creo. Perdón, Juanpi. Creo sí, que sí, no, si no tenía la primera, le mostraba la amarilla a la Molina. ¿No? Lo perdonó para no expulsarlo, pero es una falta de amonestación. Sí, decilo, Juan.
2: No, te decía, no está bien Cuello. No picó en las dos anteriores cuando Unión pudo jugar de contra. Y Menossi hizo un gesto al banco. Ojo el 22. Me parece que se termina el partido de Cuello. Se vienen Ramírez y Aguirre.
1: Y hablando de seguir, el que no está bien es Cerato. Quedó mal después del golpe.
0: Bueno.
3: Seguramente Estigarribia salga, además de Cuello.
0: Se viene Eric Ramírez y...
2: Y Misael Aguirre.
0: Y Aguirre, sí.
2: Aguirre es extremo derecho.
0: Sí, sí. Un pibe que ya lo utiliza Leo desde el torneo pasado.
3: Bueno, ahí está algunos partidos como titular. Oficializamos los cambios, Juanpi.
2: Se retira el 22, Cuello, muy aplaudido. Adentro, camiseta 31, Misael Aguirre, otro chico del club, 18 años. Para el nacido en Santo Tomé, a jugar su partido número 16 con la camiseta de Unión, el séptimo en este campeonato. El otro que se va es el Chelo, Marcelo Estigarribia con el 19. Adentro, camiseta 43, Eric Ramírez, el concordiense, jugar el sexto partido, es el que llegó para este torneo clausura. Tiene un gol con la camiseta del Tatengue.
0: Se me fue rápido un candidato que tenía de figura, che.
2: Sí, sí, pero parece que se va lesionado.
0: Sí. Bueno, a buscar otro. Tenía medio ahí guardadito, pero se fue a los 24, ¿no?
1: ¿Eh?
0: ¿Qué sé yo?
3: Cada uno elige lo que quiere.
0: Bosqueira, pintado, juega por lo bajo, viene para Ramírez, corta Mosevic. Acá Aguirre, Menossi. Ramírez, espera Tarragona. Ramírez para Menossi, va contra Abreu, otra vez para Ramírez, que coloca el centro. Sale un disparo al arco, un híbrido entre remate y centro, saque de arco que favorece a Instituto.
3: Esta la cucharea,
0: sí.
3: Malcorra, y requería un control difícil, y es excelente el control de Tarragona para después tirar un centro que termina en las manos de Ledesma. Pero qué bien le mató esa cuchara Tarragona.
0: Cerato. Cerato para el lateral. Acá Gallardo. Gallardo viene jugando con Alarcón. Alarcón para Gallardo. Cerquita lo tiene Abreu. Otra vez para Alarcón. Allá agazapado por la izquierda. Aparece Sosa. Interviene Luna. Luna para Alarcón. Toca Sosa. Hacia atrás con Gallardo. Este es Gallardo. La cruza Gallardo para Galván, que de primera la tira al área y está. No llegó Guerra. Por acá Alarcón. Mirá dónde aparece Alarcón. Alarcón que gira. La pelota que pega. Allí en Aguirre y hay lateral que favorece a Instituto. No llegó Guerra, ¿eh?
3: Pero es cerquita, estuvo. Centímetros le faltaron nomás a Guerra. Bueno. La pelota al costado y directo Galván. Mete un buen centro como viene, con la cara interna del botín derecho. No sé si lo intuyó Guerra. Si arrancaba un segundo antes, quizás llegaba y estaba debajo del arco.
0: Dos cambios, ¿no?
1: Tres cambios. Afuera con el 55 Abreu, afuera con la 30 Galván, afuera con la 44 Cerato, adentro con la 13 Méndez, 9 Suárez y 2 de la Fuente.
0: Pelea Suárez. Aguirre que rechaza. Falta de Suárez. Bueno, se fue. Vamos de nuevo porque son tres cambios.
3: Fue muy rápido.
1: Sí, sí. 55 Abreu, 30 Galván, 44 Cerato, que se fue algo lesionado y tocado. Y adentro con la 13 Méndez, con la 9 Suárez y haciendo su debut en el clausura con la 2 De La Fuente.
0: Línea de 4 De La Fuente, Mosevich, Alarcón, Sosa, te pregunto, Fran.
3: Puede ser, ahora vamos a ver.
0: Bueno. Aquí va Tarragona, filtró entre dos, Tarragona. Salvó justo Mosevich. Salvó justo Mosevich. Está intratable Tarragona, ¿eh?
3: Sí.
0: Es el goleador del fútbol argentino, Tarragona.
3: Digo, sí, matemáticamente es módica, ¿no? Sí, sí, pero sí. Que ahora está, se ha lesionado.
0: Y en el momento,
2: tiene 6.
3: Claro, módica tiene 8. Tarragona tiene 6 con el de hoy.
0: El lateral de Ayala, quería Tarragona, caía, le queda acá para Menossi, Menossi levantó a punto penal, tiene el gol, de vuelta Aguirre, ¡gol! ¡Gol! Del Tote de Unión para ponerse 3-1, Misa. Irrumpe en llanto, 3-1, gana Unión Aguirre, 29 del segundo tiempo.
3: Fundamental gol de Unión para estirar la ventaja. La jugada arranca en un lateral, Tarragona y la lucha, y un despeje que queda corto, lo toma Menossi y se la pone en el pecho a Misael Aguirre. Muy buen pase del ex Tigre y San Lorenzo, y buena definición también del juvenil con la pierna mala, entre comillas, por supuesto. Define de zurda, ya muy cerquita del arquero. Aumenta la diferencia el equipo de Madelón en un momento fundamental. Llegaban los cambios en Instituto, pero el que golpeó fue Unión.
2: Debut en la red, primer gol en primera para Misael Aguirre. Para el pibe de 18 años de Santo Tomé, 16 partidos con la camiseta del Tatengue. Unión convirtió 10 goles en los últimos 3 partidos. Por ahora ilvanando la tercera victoria en fila.
1: Hay que irse al clausura 2025 para encontrar la última vez que a Instituto le hicieron 3 goles. Fue central. Aquel día convirtió Malcorra, hoy en Unión.
0: Lo gritó como tal, Juanpi, ¿eh? La emoción de... Hice mi primer gol en primera, estaba en ese llanto.
3: Inolvidable, claro.
0: Qué momento para Misael. Más para la familia, te digo. Él está dentro de la cancha.
2: Está, ¿no? En la platea, aquí sobre el costado derecho del Banco de Unión, porque ahí fueron todos los festejos después cuando llegó a mitad de cancha.
0: ¡Sosa! ¡Aguirre! Era Suárez el que no podía cabecear cómodo. La pelota que viene hacia atrás, corta Malcorra. Se pone lindo el partido, más lindo aún todavía. Y la vara alta que nos entregaron Mosevich. Vete Gallardo. Juega por allí Juan y Méndez. El toque para Alarcón, este Méndez. La tiene Méndez. Lo tiene que ir a buscar Instituto. Corre de la Fuente, no va a llegar. Será salida de arco. Que es para Unión, que gana 3-1, pero todavía falta, ¿eh?
3: 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Bueno, el gol de Misael Aguirre, el primer gol de Misael Aguirre en primera división. De juvenil.
0: Acá la tiene Aguirre. El cuello, Malcorra, Tarragona, anda parejo.
3: Con usted.
0: Ahí va. La gente votando. Tarragona. Abre aquí para Ayala, se manda a Ayala contra la persecución de Lázaro. Los dos muy rápidos. Bien por Lázaro, recuperando la pelota, mete la gambeta. Ayala que quiere arrebatarle el balón, Lázaro en la individual, fue falta de Ayala. El tiro libre es para Instituto. No, lateral. Fue lateral.
3: Ahí De La Fuente ya así como lateral derecho, claro, su posición. Para la línea de cuatro de Unión, más allá de Instituto, perdón. Más allá de que Sosa se va a seguir soltando aquí.
0: Acá la tiene Sosa. Luna, ¿qué dice Flores? ¿Hay alguna indicación del entrenador?
1: Pidió tranquilidad, se reúne con su cuerpo técnico, con Juan Manuel Cobo, que ascendió con Instituto en 2004-2005. Tranquilidad y que la agarre, obviamente, uno de los buenos. Que la agarre Luna, pide.
0: Acá vino, sí, Valcorra. No sé si no estaba adelantado Ramírez, pero tiene que terminar la jugada. ¡Va Ramírez!
3: Sí, adelantado. No, sí. Bueno, pero está bien. Si era finita, mejor dejar terminar y después, en todo caso, chequear. Pero parecía así adelantado Eric Ramírez. Sí, está claramente adelantado Eric Ramírez.
0: Achicaron bien los defensores de Instituto.
3: Sí, que ahora tiene con el ingreso de Facundo Suárez ahí un 9 más 9. Un futbolista que se rompió los ligamentos cruzados de las dos rodillas. Se rompió una, se recuperó, y cuando estaba por volver en un entrenamiento, se rompió la otra. Pasó un año y medio sin jugar el ex Oriente Petrolero y América de Cali.
0: Que tiene un gol en el campeonato, ¿no? Suárez contra Central.
1: Correcto.
0: Córdoba.
1: Exactamente, sobre la hora. Está jugando, obviamente, su sexto partido. También siempre desde el banco y había convertido sobre la hora ante el Ferroviario.
0: ¡Guerra! Soltó la pelota para que vaya De La Fuente. De La Fuente no pudo meterse en el área. Buen retroceso de Malcorra para recuperar la pelota. Y acá, qué trancazo metió Ludueña. Siga, dijo la Molina, la tiene De La Fuente. Y el centro, casi en contrapintado. La mandó al tiro de esquina. ¿No lo llama Ludueña?
1: Sí, Gallardo en el piso.
3: Sí. Sí, claro, estaba Ludueña, es una falta clara de amonestación. Hizo el gesto de la continuidad y está bien. Sí, llega tarde, golpea. Está bien, siga la jugada, pero cuando termina, había que amonestar a Ludueña para mí.
0: Vino el centro, saca Tarragona. Era Aguirre el que terminaba rechazando. Por aquí Lázaro y el centro. Otra vez arriba Aguirre, mete al arcón. Se golpearon las cabezas, Venga, la tensión rápida. Se golpearon las cabezas Aguirre y Suárez.
3: Sí, típica de nuca contra frente o parietal. Porque Aguirre alcanza a despejar y se lo encuentra Suárez después, cabeza con cabeza. Vamos a ver, el centro es de Lázaro.

0: No es buena. La decisión de Guerra, era muy difícil ese pase. Lateral para Unión, que se le viene al Tatengue en los próximos partidos.
1: El próximo sábado 12 a las 20 será visitante de Talleres, y en la fecha 10, el sábado 19, 16:45, en este estadio recibe a Independiente.
0: Va Mosqueira, peinaba Menos, insiste Mosqueira, pero va, upa, qué dura entrada de Mosqueira contra Gallardo.
2: Sí, ha sido un partido áspero, para mi gusto. La Molina perdonó un par de amonestaciones y se le fue calentando. Y ahora va a amonestar por protestar.
3: A Luna. Tercer amonestado. Sí, el reclamo era de Gallardo por la anterior. Había quedado muy dolorido de la cabeza. Y este es nuevamente el que recibe la falta, sumado al cuerpo técnico de Flores, que también reclama.
2: Es que es un patadón.
0: Sí, sí.
2: Sí. Es una falta de amonestación.
0: Mosqueira, nada, ¿no?
1: Nada.
2: Patada de Mosqueira, me parece mucho más razón de amonestación que lo que haya dicho Luna, que por supuesto no lo escuché y quizás también la merece, pero era para amarilla.
0: Bien el envío de Luna. Salió decidido y salió bien Mancilla. Salió decidido el arquero y se quedó con la pelota. Lo próximo de Instituto.
3: Próximo lunes, 14 de este mes, 21-15 de local ante Estudiantes de Río Cuarto. Y luego otro rival cordobés de local ante Talleres.
0: Este es Ledesma. Y la salida Mosevich. Gallardo. Méndez. Ya trepa la cancha como siempre. Sosa por la banda izquierda. Aquí recibe Sosa. Sosa y el centro de la media luna. Suárez de espalda. Viene para Luna. Luna. ¡Oh! La pelota que rozó el hombre de Unión. Después la pudo sacar de cabeza. Creo que quedó tumbado allí Fagioli.
1: Se apagaron algunas luces.
0: Insiste ahora Instituto, pifia Ludueña. Este Luna toca corto, tiene y Guerra. Ludueña pide mano. Pide mano de Ludueña en el giro de Luna.
2: Tranquilo, dice la Molina. Lustó en el bar. Punto Siga.
3: Correcto.
2: A ver, vamos a ver. Ludueña primero pifia, pero después se rehace y va a tapar el tiro. No, yo no veo. Y si hay un roce.
0: Ahí sí está. Ahí está la media vuelta de la fuente y la mano de Ludueña.
2: Sí, que es absolutamente involuntaria. Y está dentro de un movimiento natural. Siempre las manos dentro del área son una cuestión de interpretación. Para mí no es una mano sancionable.
0: Levanta Lázaro. Centro que viene de Lázaro. Oh, a punto penal. Agarraba de volea después Gallardo y la mandaba lejos. 40 minutos y medio, segundo tiempo. Quedó algo, todavía medio, no sé si conmovido, pero algo golpeado el 44.
2: El jugador con más potencia del partido es Juan Pablo Ludueña, de Unión. 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
0: Pelea Tarragona, lucha Menossi, la gana Gallardo. Cabecea Suárez, quiere Lázaro, entra en juego de la fuente, la tira para Guerra. A correr va Guerra contra la marca de Pintado, le tira el cuerpo Guerra, acomoda bien la pelota. Sosa atrás, viene para Luna, quiere el descuento Instituto, ahí está. ¡Golazo! ¡Gol de la fuente! ¡Gol! Fantástica, pecho, media vuelta y gol. Ahora gana Unión, sí, pero 3-2. ¿Qué final de partido tenemos?
2: Qué golazo de la Fuente. Qué partidazo, Unión Instituto. Aquí la pelea de Guerra, afuera. Suárez pivotea y va a llegar el centro de Sosa. Pecho y media tijera, media chilena. La pirueta, en fin, de la Fuente, que era lo que pedía la jugada.

0: para no perder tiempo, pero además le da con el empeine mismo y la pone contra el caño. Muy buena definición de De La Fuente para cortar distancia. Quedan algunos minutos, sigue ganando Unión, pero ahora 3-2.
1: Arenga en el banco de suplentes visitante, dale que faltan minutos, primer gol en 4 partidos, debutando en este clausura, había que irse a la Liga del 2024 con la camiseta huracana para encontrar un gol de Hernán De La Fuente para el surgido en Vélez.
2: Muy fuerte. Bueno, va a agotar variantes, sí. Va a agotar variantes Madelón. Ajá. Se iban a venir antes del gol Perezuti y Pitón. Ahora van a ser Perezuti y el debut de Nazareno Fassi. Yo creo que uno de los que se va es Pintado, porque está con una molestia en la pierna izquierda. Ya te confirmo. Bueno, no le dejó hacer los cambios.
3: Ahora los cambios de... No.
2: Es que no lo vio la Molina al asistente que le marcaba.
3: Ahora sí. Vos sabés que el golpe fue durísimo de Tarragona a De La Fuente.
0: Sí, sí. Ha sido un partido de golpes duros, insisto.
3: Bueno, ¿se vienen los cambios?
2: Sí. Están esperando que levanten el cartel. La Molina les pide tranquilidad porque le reclaman todo al árbitro del partido.
0: En esta charla final. Madelón desde afuera haciendo el gesto. Sí, quiero hacer los cambios ahora.
3: Claro.
2: Tranquilo, tranquilo. Ya los vi.
3: Sí, bueno, la Molina está tranquilo, pero Unión quiere aguantar el partido y Instituto empatarlo. El único que está tranquilo es la Molina. Vos sabés que el golpe de Tarragona...
1: Algo
3: de
1: va a comunicar, fue... Valvar, por eso.
3: Ah, el golpe de la Fuente, Tarragona De La Fuente fue fuertísimo.
1: Valvar, por eso.
3: A mí me llamó la atención que el árbitro no advirtiera ese golpe que va con el codo, pero tremendo.
2: Ya que Tarragona era uno de los que se iba, ¿no?
0: Sí, es cierto que impacta con el codo.
3: Pero a mí, me llamó la atención que el árbitro no advirtiera absolutamente nada de un golpazo de Tarragona a De La Fuente. A ver qué decisión toma. Va con el codo a golpear a De La Fuente. Esto tiene que ser expulsión de Tarragona.
0: Sí, yo creo que va a ser. Yo no sé si va con la intención de golpear, pero sí que da con el codo en la cara de De La Fuente.
4: Luego una revisión en campo, observo una conducta violenta del jugador número 25, aplicando un codazo en el rostro del adversario. Decisión final, tarjeta roja.
2: Pero expulsado, Cristian Tarragona. Es el segundo en Unión en el campeonato. El otro, Julián Palacios, en la fecha 6 frente al 2 y casualmente Palacios hoy está cumpliendo las 2 fechas de sanción que le pusieron. Te decía, Tarragona era uno de los que iba a salir en los cambios.
0: Sí, le aplica el codazo. Yo creo que no fue con esa intención, porque junta el hombro como para chocar ahí, ¿ven? En disputa con De La Fuente, pero De La Fuente está más atrás y entonces erra con el hombro e impacta con el codo sobre el rostro de Hernán De La Fuente. Está bien expulsado Tarragona.
3: Y ahora...
2: Tarragona se está sacando la cinta de capitán, se la dio a Malcorra, se va expulsado el 25. Y a ver cómo terminan de levantar el cartel con los cambios, porque tienen que modificar algo. Bueno, afuera te decía, el que estaba lesionado, Juan de Dios Pintado. Y tenemos otro debut, Nazareno Fassi, de Álvarez, en la provincia de Santa Fe. 19 años para él, 1,79 m, es lateral derecho. Va a sumar sus primeros minutos en el campeonato. Debuta con la camiseta del Tatengue en primera división. Y el otro que se retira es el número 5, Lucas Menossi, que llegó con lo justo al partido. A la cancha, camiseta número 34, Mateo Perezuti, también 19 años, de San Justo, en la provincia de Santa Fe. Va a jugar su tercer partido. Es volante central. Debutó con Leo en este campeonato.
3: Bueno, Perezuti y Fassi a la cancha. ¿Cuánto más agregaron? Tenemos que elegir la figura, ¿eh? Y ya estamos medio que nos come el cronómetro. Se viene. Guerra no podía hacer pie. La sacaba hacia adelante justamente Perezuti, pero la pelota es de Lázaro. Y a correr De La Fuente, que entró muy bien. La tira al medio De La Fuente, ¿eh? Saca Perezuti. El 34 de media vuelta y de zurda. Va a buscar el empate. Instituto. Apura por aquí.
2: Más.
3: ¿Cuánto?
2: 6 más.
3: Medio cortina, ¿no?
1: Uy, no sabes cómo está el banco.
3: Medio corto quedó, ¿no?
1: Flores, los suplentes, el cuerpo técnico, todos.
3: Acá con la pelota Méndez para Gallardo. La cambia Gallardo, llega al arcón. Abre incómodo para Sosa, que tiene que salvar la pelota. Tiene la figura Juan Pablo cuando... ¡Upa! Ahí Mosé peleaba con Ramírez. Tira Sosa, busca el área, levanta por aquí. Guerra, saca Malcorra. Se defiende Unión, la mete Gallardo, quiere De la Fuente. No la toca Lázaro para que sea lateral en favor de la Gloria. Pura hora, Lázaro para Gallardo, la va a tirar al área. Gallardo no, el toque que viene al medio para Mosevi, la sigue moviendo. Bien, va para Sosa. Sosa que ahora sí apunta al área. A Suárez que la baja. ¡Guerra! Al lado del Canio se perdió el gol, el chileno tuvo Instituto una chance magnífica, clara, excepcional, que no pudo concretar.
0: Cerquísima, qué final vibrante tenemos en este partido. La definición de Guerra se va a centímetros, se la baja muy bien Suárez, amortigua con la cabeza como para que tenga que solo patear el chileno. Le dio buena dirección, se fue a penitas al lado del Canio.
3: Figura para Juan Pablo.
2: Va con explicación. Yo tenía cuello, pero se fue temprano. Entonces me iba a quedar con Tarragona y lo echaron. Así que vuelvo a cuello. Una asistencia, un gol. Me quedo con Brian Cuello.
0: Estoy igual que Juan Pablo.
3: Estoy en la misma.
0: Me pasó exactamente lo mismo.
3: Lautaro, tu figura.
1: Vamos a ir por todas estas consideraciones de Juan Pablo por Menossi.
3: Ah, bueno. Menossi. Muy bien. Ahí la falta que recibía ya la Cuello como figura.
0: Sí, señor, sí.
3: Sí.
0: La verdad que Tarragona hizo un golazo, está afilado, hizo un buen partido.
3: Era no Tarragona hasta la expulsión. Sí, Cuello, porque me están codeando como Tarragona a De la Fuente, así que Cuello. Acá Gallardo. La saca para Sosa. Sosa mete la pelota hacia Guerra. Aguanta Guerra, Guerra y el balón. Gira Guerra, se pone de frente Guerra. A ver qué hace Guerra. Toca para Sosa. Por el medio juega Gallardo. La tiene Méndez. Méndez que va a meter dentro del área. Pelota pasadita a Suárez que ganó arriba. Pretendía el arcón. Salva Aguirre. Misael que rechaza y a correr va Ramírez. Será pelota de Instituto. Acá la tiene Ledesma. Mosevich. Viene para Méndez. Pelota frontal de Méndez. Suárez que cabecea. Quiere Guerra. Del área Guerra. No puede Ludueña. Falta de Guerra. Ay, la quiero ver, Vos sabés que...
1: Foca, Ojo, ojo acá en el círculo central.
3: ¿Qué pasó?
1: Acusa un golpe un jugador de Unión en el piso.
2: Es Ramírez, es Ramírez, ¿no?
1: Y le pide al asistente 2 a Miura. ¿Vos lo viste? Le dice los del Tate.
3: Bueno.
1: Se ve una amarilla y una tarjeta.
3: Amarilla, estaba amonestado Gallardo, sí. Doble amarilla.
1: Gallardo. Correcto, Gallardo. Así es.
3: Expulsado Gallardo.
1: Vos sabés que la última expulsión que había tenido Instituto había sido en el Clausura, Alarcón, ante Unión.
3: Evidentemente el asistente lo notificó al árbitro. Porque creo que no lo había visto.
0: No, la jugada estaba muy en otro lado. Se quiere morir Gallardo. Que picardía porque se queda con un hombre menos.
1: Va. Se va entre lágrimas, ¿eh? Se va llorando, mirá.
0: Claro, y sí, porque bueno, se le fue un golpe. Pero no es solo que
3: lo que pasa es que
0: quedó
3: caliente Gallardo del empellón que le metió Ramírez cuando fueron a disputar la pelota y se ve que se la devolvió.
0: Claro.
3: No lo vimos nosotros.
0: No, la verdad que no, porque la jugada iba por otro lado. Pero digo, no solo pierde un hombre, Instituto, sino que además va a haber que agregar más minutos.
2: Está calambrado Fagioli. Dale, aguantá que quedan dos. Estirá, aprovechá.
0: Claro, por eso ahora va a haber que agregar más.
3: Bueno, la doble tarjeta amarilla, que significa roja para Gallardo. Volviendo a la jugada en el área, no vi tan clara la falta de Guerra,
0: No. Vamos a ver. ¿Qué pase largo? En el centro están... Bueno, los perdimos.
3: La verdad que no veo. Toquecito ahí.
0: Sí, yo no veo.
3: No, la verdad que no veo nada.
0: La verdad que no.
3: Bueno, se quedó con 10 también Instituto por la expulsión de Gallardo. Levanta Alarcón, busca a Suárez, manotean a Suárez. Aquí aparece Luna. Luna y va Luna, encara Luna, toca profundo, llega Sosa, vino el centro que se abre por aquí de la Fuente, que la baja Méndez, que juega otra vez para de la Fuente, tira de zurda a las manos del arquero, a las manos de Mancilla.
0: Mancilla hizo un buen partido también, sí. ¿Eh? Es cierto, no ha tenido atajadas espectaculares como parte del clip que vimos en la previa del partido, pero ha estado muy seguro a la hora de salir a cortar, por ejemplo, estos centros, y le ha brindado seguridad a su equipo. Nada que hacer en el primer gol de Instituto, ni tampoco en el segundo.
3: Por acá,
1: amonestado.
3: Sí.
1: El número 9, el que describía Fran de la situación clínica que había atravesado y sus lesiones. Facundo Suárez, uno más en la visita.
3: Bueno. Sí,
0: ¿por qué no va a disputar Suárez? Va directamente a chocar a Mancilla.
3: 53. Ya está esto. Le agrega algo.
2: Uno más. Uno más. Desde ahora, uno más.
3: Uno más.
1: Se preguntan, ¿cuánto más?
3: Un minuto más que el final que tenemos en el 15 de abril. Lo está ganando Unión 3-2. Mancilla que levanta. Mancilla que juega a campo de Instituto. Tiene que recuperar rápido esta pelota. La Gloria. Pero lucha allí Ramírez, este es Méndez. Juega atrás, Ledesma que levanta. Ahora Mosqueira. La saca Valejos. La última jugada será de Instituto. Podrá poner la pelota en el área el jugador del partido, Cuello. Gol y asistencia. Final caliente en Santa Fe. Lo va a terminar la Molina, señoras y señores. Ha ganado Unión, ha ganado el Tate. 3-2, con polémica, expulsiones y un final vibrante, caliente. Se lleva los 3 puntos Unión, que alcanza 13, que se afirma en la zona, que no le permite a Instituto ser líder absoluto y que también se arrima a la zona de copas. Buena victoria de Unión, 3-2 ante Instituto, que hizo todo por ir a buscar el empate, no lo consiguió. Nos regalaron un gran partido. Unión 3, Instituto 2.
0: Importantísima victoria de Unión, que venía de 2 victorias. Le había hecho 3 al Dosivi, le había hecho 4 a Sarmiento. Hoy le hizo 3 a Instituto. En un muy lindo partido, que arrancó ganando el conjunto cordobés por un tiro de esquina de Luna, que cabeceó muy bien Mosevich. Antes de que termine el primer tiempo, Unión encontró el empate a través de un lindo centro de Juan de Dios Pintado para el pique al vacío de Brian Cuello. El ex Instituto ponía el 1-1 y así nos fuimos al descanso, pero al volver arrancó el segundo tiempo y Unión encontró un cabezazo de Tarragona desde muy lejos, pero con muy buena dirección. La pegó contra el caño y puso al conjunto de Madelón 2-1. Y al ratito llegó el primer gol en primera de Misael Aguirre, que puso el 3-1 y parecía que el partido se terminaba, pero quedaba algo más. Un golazo espectacular de Hernán de la Fuente, que recibió un centro dentro del área, la paró con el pecho y tiró una media chilena, media tijera, como para vencer al arquero y poner el 2-3. Tuvimos un final vibrante. Unión gana un partido importantísimo, que lo hace subir en la tabla del grupo A y también en la anual.
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0: Bueno, vamos a ver, es el segundo gol de Unión. La jugada nace en el arquero, Matías Mancilla, a la carga del lateral. Juan de Dios cabecea desde muy lejos, pero la
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0: Compañeros, estamos con Brian Cuello, jugador Motomel, la figura del partido. Un gol, una asistencia. Felicitaciones primero, pero quiero preguntarte por el arranque del segundo tiempo. Hablaron con Malcorra, quién se quedaba a la izquierda, quién a la derecha. Te quedaste a la derecha y llega rápido la jugada del centro para el gol de Tarragona.
1: Bueno, primero, muchas gracias. Con...
2: Nuestro planeta esconde fenómenos surrealistas que parecen desafiar todos los límites de la lógica. Algunos permanecen ocultos en los rincones más remotos del mundo, donde la luz de la ciencia todavía no ha logrado llegar. Hay espectáculos tan deslumbrantes que parecen haber surgido de un mundo fantástico. Otros lugares presentan paisajes que recuerdan a planetas lejanos del espacio exterior. Pero no todos estos fenómenos son hermosos e inofensivos. Algunos poseen una fuerza suficiente para dejar a los seres humanos asombrados, aterrorizados y completamente indefensos. Incluso los animales contribuyen a crear acontecimientos naturales tan raros que resultan difíciles de creer. Acompáñanos a descubrir los fenómenos naturales más irreales de la Tierra, espectáculos que serían muy difíciles de creer si nunca hubieran sido captados por una cámara. En el callejón de los tornados potentes pueden expandirse hasta convertirse en enormes sistemas de tormenta oscuros, que cubren el horizonte y avanzan sobre el suelo con velocidades del viento extremas. Antes de que llegue una tormenta, el cielo a veces se vuelve verde cuando la luz del sol atraviesa lluvia intensa y granizo. La región registró una vez un tornado de unos 2,6 millas de ancho, haciendo que el embudo pareciera un muro oscuro que avanzaba. Algunos tornados quedan ocultos por la lluvia o el polvo, así que la advertencia más clara puede llegar cuando el suelo y los escombros empiezan a elevarse en el aire. Los vientos fuertes pueden convertir objetos ligeros en proyectiles peligrosos, capaces de penetrar en la madera o atravesar superficies más débiles. Los tornados grandes también pueden transportar coches y estructuras metálicas durante decenas de millas antes de dejarlos caer lejos de donde empezaron. A mediados o hacia finales de febrero, la cascada Horsetail en El Capitán, en Yosemite, puede volverse naranja y roja, como una corriente de lava que desciende por el acantilado. El fenómeno conocido como Firefall se produce cuando el sol poniente ilumina desde detrás y se refleja a través del agua que cae.

0: Para que los colores se aprecien con claridad, la cascada necesita suficiente de cielo. El cielo occidental debe mantenerse despejado y el ángulo de la luz solar tiene que ser el adecuado. Si las nubes bloquean la luz o el caudal es demasiado débil, la cascada conserva su color blanco normal y el efecto casi desaparece. Incluso cuando se alinean todas las condiciones, el resplandor más intenso suele durar solo unos 5 a 15 minutos antes de la puesta de sol. Por esta razón, muchos visitantes esperan durante horas bajo el capitán para observar este breve acontecimiento.
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¿Qué harías si abrieras la puerta y vieras un gigantesco tubo de nubes de miles de millas de longitud avanzando directamente hacia ti? La nube rueda hacia atrás mientras se desplaza hacia adelante, manteniendo su forma tubular y lisa, sin desintegrarse ni cambiar a lo largo del trayecto. Esta pared de nubes puede alcanzar las 37 millas por hora, generando vientos violentos lo bastante fuertes como para desestabilizar pequeñas aeronaves comerciales. Cada temporada de nubes, Burketown, hogar de unas 200 personas, atrae a científicos y aficionados a la meteorología de todo el mundo. El desierto del Namib está cubierto por millones de círculos de hadas desnudos que forman un patrón punteado a lo largo de cientos de millas. Cada círculo suele medir entre 6 y 33 pies de ancho, aunque algunos ejemplos más grandes pueden superar los 65 pies. A menudo parecen alcanzar casi su tamaño completo, sobreviven durante décadas y luego desaparecen, aunque algunos círculos muertos pueden volver a aparecer en el mismo lugar. Una teoría sugiere que las termitas de arena comen las raíces de la hierba dentro de los círculos, creando suelo desnudo que almacena humedad bajo la superficie durante las sequías. Otros investigadores sostienen que la competencia por el agua entre los grupos de hierba también ayuda a producir el patrón. Los Himba los llaman las huellas de los dioses, mientras que su origen exacto sigue sin resolverse después de más de 50 años de estudio.

Oculto bajo las aguas de Tonga se encuentra Hunga Tonga, un volcán submarino que continúa transformando el fondo oceánico, aunque casi toda su estructura permanece bajo la superficie. Solo una pequeña parte ha llegado a elevarse sobre el mar, mientras el sistema magmático situado debajo continúa evolucionando con el tiempo. En 2022, el volcán entró en erupción y lanzó ceniza y vapor de agua a casi 60.046 metros de altura, produciendo la columna volcánica más alta jamás medida por satélite. La onda de presión dio varias vueltas alrededor de la Tierra mientras se registraban olas de tsunami en numerosas costas del Pacífico. La enorme cantidad de vapor de agua inyectada en la estratosfera también convirtió esta erupción en un importante objeto de investigación científica. Cuesta creerlo, pero en el paso de Nanehat, en la India, hay días en los que una cascada parece fluir hacia arriba, hacia el cielo, en lugar de caer al valle. Durante la estación del monzón, potentes vientos que ascienden desde el valle empujan el agua que cae de vuelta al aire. El efecto solo aparece cuando el viento, la lluvia y el paisaje se combinan en las condiciones adecuadas.

Junto a la cascada se encuentra la antigua ruta de Nanegat, excavada a través de la montaña hace unos 2000 años para conectar antiguas rutas comerciales. En días especialmente ventosos, los visitantes que están cerca del acantilado incluso pueden sentir agua fría soplando hacia arriba desde abajo, en lugar de caer hacia abajo. En lo más profundo de la selva amazónica, se extiende una frontera de unas 4 millas, donde los ríos Negro y Marrón fluyen lado a lado, pero parecen negarse a mezclarse. Este es el punto de encuentro del río Negro y el río Solimões, cerca de Manaus, en Brasil. El río Negro es más oscuro, más cálido y más lento, mientras que el Solimões es más frío, más rápido y transporta grandes cantidades de sedimentos desde los Andes. Las diferencias de velocidad, temperatura y material en el agua permiten que ambos ríos mantengan sus colores separados durante una larga distancia. La línea divisoria es tan ancha y tan nítida que puede verse en imágenes de

de satélite desde el espacio. Tras unas 4 millas, el movimiento de las corrientes mezcla gradualmente las dos aguas para formar el río Amazonas.

¿Puedes creer que algunas bahías pueden producir una luz azul brillante creada por completo por la naturaleza? Este fenómeno aparece en las bahías bioluminiscentes, donde pueden vivir más de 700.000 microorganismos bioluminiscentes en cada galón de agua. Cuando el agua se altera, crean luz mediante una reacción bioquímica con una eficiencia extremadamente alta, mientras producen casi nada de calor. El resplandor puede quedarse en tus manos o en un remo durante unos segundos después de salir del agua, mientras las gotas de lluvia que caen pueden desencadenar innumerables destellos a lo largo de toda la bahía. En algunos lugares, los colonos españoles construyeron barreras de piedra a través de la bahía porque creían que la luz era misteriosa. Las barreras atraparon accidentalmente a los microorganismos dentro, ayudando a crear algunas de las bahías bioluminiscentes más brillantes que todavía existen hoy en día. En las regiones salvajes de Botsuana, dos aves tejedoras estrechamente emparentadas construyen nidos completamente diferentes entre sí, hasta un grado casi increíble. Los machos de tejedor del pueblo construyen nidos ovalados individuales con hierba fresca y los cuelgan bajo las ramas de los árboles para atraer a las hembras.

Si un nido no cumple sus criterios, la hembra se marcha y el macho debe construir otro desde el principio. Un solo árbol puede sostener docenas o incluso cientos de estos nidos colgantes, formando una ajetreada colonia de cría. En contraste total, los tejedores sociales trabajan juntos para construir un único y enorme nido compartido, con cientos de cámaras en su interior.

La estructura puede dar refugio a alrededor de 500 aves y seguir en uso durante más de 100 años, mientras cada generación continúa reparándola y ampliándola. Usando solo hierba y ramitas, estas dos aves crean dos estilos de arquitectura notablemente distintos. ¿Qué diseño de nido te impresiona más? Deja un comentario abajo.

otro volcán, y algunos días aparecen cientos de anillos. Lo inusual es que los anillos suelen formarse cuando el volcán está relativamente tranquilo, en lugar de durante erupciones violentas. Su forma nítida y su aparición frecuente han hecho que el Etna se gane el apodo de la Dama de los Anillos.

0: En Yanartaş, en Turquía, decenas de llamas naturales se elevan de forma continua desde rocas estériles sin ninguna ignición humana. Este fenómeno existe desde hace unos 2.500 años, dejando parches de fuego ardiendo cerca del Monte Olimpo. La causa es un gas inflamable bajo el suelo, que se desplaza a través de grietas en la roca y se prende cuando llega al aire. El suministro constante de gas mantiene las llamas encendidas tras lluvias intensas, aunque pueden debilitarse durante un breve periodo. En el pasado, los marineros en alta mar usaban esta luz como un faro natural para orientarse en el océano. Hoy, muchos visitantes suben a Yanartaş por la noche y utilizan las llamas naturales para hervir agua o asar nubes de azúcar.
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Según el relato repetido ampliamente, una plataforma de perforación soviética se hundió en una caverna de gas natural cerca de Darvaza en 1971, creando un cráter que liberó metano. Se prendió fuego al gas para limitar su propagación, con la expectativa de que el incendio desapareciera en el plazo de varias semanas. En su lugar, cientos de llamas continuaron ardiendo por todo un cráter de unos 200 a 230 pies de ancho y casi 100 pies de profundidad. Por la noche, llamas anaranjadas se elevan directamente desde el suelo seco, mientras el barro caliente y el gas natural siguen escapando desde abajo. A pesar de propuestas que van desde rellenar el cráter con hormigón hasta perforar pozos de alivio, la puerta del infierno sigue ardiendo hoy en día.

El volcán de hielo es una torre de hielo surrealista que envía agua continuamente hacia arriba a través de una llanura nevada y helada. Esta formación con forma de cono se eleva desde la estepa de Kegen y puede alcanzar unos 46 pies de altura. Su capa exterior es de hielo sólido, mientras que el centro hueco permite que el agua de un manantial subterráneo presurizado siga fluyendo hacia arriba. A medida que el agua llega al aire helado, se convierte rápidamente en hielo y se acumula alrededor de la abertura. Día tras día, nuevas capas de hielo crean una superficie rugosa que brilla como el cristal bajo la luz del sol. La formación aparece solo durante los meses más fríos del invierno, antes de desaparecer lentamente a medida que llega la primavera. En lo más profundo del océano, grupos de cachalotes gigantes a veces se quedan suspendidos en vertical en el agua, como pilares de piedra en las oscuras profundidades azul marino. Cada ballena puede pesar hasta 88.000 libras, permaneciendo casi inmóvil, con la cabeza orientada hacia arriba y la cola hundiéndose hacia abajo. Durante un sueño breve que dura entre 10 y 15 minutos, dejan de nadar y mantienen el cuerpo casi quieto.

Las aguas profundas alrededor de Dominica ofrecen un lugar adecuado para que los cachalotes vivan y descansen en esta posición inusual durante todo el año. Incluso mientras duermen, el grupo puede despertarse rápidamente y dispersarse cuando percibe cambios en el agua o movimiento de embarcaciones cercanas.

En el archipiélago noruego de Svalbard, puedes ver la aurora boreal a las 12 del mediodía durante la temporada de noche polar.

Esto ocurre cuando partículas cargadas procedentes del Sol chocan con gases de la atmósfera y crean bandas de luz de colores. Las luces no permanecen quietas, sino que se doblan, se retuercen y se desplazan rápidamente por el cielo. Cuando la actividad es intensa, el resplandor puede hacer que la nieve y la tundra cercana sean más fáciles de ver en la oscuridad. Algunas personas han informado de chasquidos, pero la causa exacta no se ha confirmado por completo. Los visitantes suelen combinar datos de la aurora con las previsiones locales de nubosidad para localizar el cielo más despejado y el mejor momento de observación. Solo en Nazaré puedes estar con seguridad en tierra mientras observas casi a la misma altura olas tan altas como un edificio de 10 plantas derrumbándose justo delante de ti. El contraste es evidente alrededor del acantilado, donde la playa del sur se mantiene relativamente tranquila, mientras la playa del norte recibe potentes olas del Océano Atlántico. La causa se encuentra bajo la superficie, donde el cañón de Nazaré desciende casi 16.400 pies y canaliza la energía del oleaje desde aguas profundas hacia la costa. A medida que el agua se desplaza por el cañón y asciende hacia zonas menos profundas, se encuentra con otra corriente que viaja a lo largo de la playa. Estas dos fuentes de energía se combinan cerca de la orilla, haciendo que las olas crezcan rápidamente y, a veces, alcancen casi 100 pies. Desde principios de la década de 2010, el surf de olas gigantes ha contribuido a convertir Nazaré en un famoso destino de turismo deportivo. En Guatemala, el volcán de fuego a veces produce relámpagos dentro de su columna de ceniza durante erupciones potentes. Con una altura de 12.346 pies a lo largo del Anillo de Fuego del Pacífico, el volcán libera con frecuencia ceniza, gas caliente y material incandescente que puede verse desde la zona de Antigua. Los relámpagos se forman cuando las partículas de ceniza y roca chocan, acumulan cargas eléctricas y se descargan dentro de la columna ascendente. Aunque el volcán sigue siendo muy activo, los relámpagos volcánicos solo aparecen cuando la columna de ceniza desarrolla las condiciones adecuadas, lo que los hace poco frecuentes y difíciles de predecir.
En México, los buceadores deben descender casi 100 pies antes de ver un río de bruma suspendido en el agua. En realidad, es una nube blanca y densa que se forma cuando hojas y ramas caen al fondo y se descomponen lentamente durante muchos años.

La nube se sitúa entre el agua dulce y clara de arriba y el agua salada, más oscura, de abajo. Cuando los buceadores la atraviesan, la visibilidad casi desaparece durante varios segundos antes de entrar en el agua oscura que hay debajo.

Debido a que la capa inferior casi no contiene aire, muchos troncos de árboles caídos permanecen conservados durante mucho tiempo. Por su gran profundidad y los cambios bruscos de visibilidad, el cenote Angelita solo es adecuado para buceadores con experiencia y formación avanzada.

Ve a uno. Hay un valle extraño en Estados Unidos que puede hacerte sentir como si hubieras atravesado una puerta y hubieras llegado a Marte. Miles de columnas de roca con forma de Z y figuras de piedra que recuerdan a duendes cubren la zona, creando un paisaje distinto al de un desierto común. Se formaron cuando el viento y la lluvia fueron desgastando lentamente capas más blandas de tierra y roca a lo largo de millones de años, dejando arriba la piedra más dura. Este terreno inusual se ha utilizado como localización de rodaje para películas ambientadas en planetas lejanos. Casi no hay senderos fijos, lo que permite a los visitantes explorar el laberinto de piedra en muchas direcciones distintas. Tras la puesta de sol, la luz artificial casi desaparece y deja las columnas de roca en pie bajo un cielo lleno de estrellas.

En medio del Océano Pacífico, Kilauea actúa como una fundición natural donde la lava sigue remodelando la costa de la isla de Hawái. La roca fundida, de un rojo intenso, desciende por el volcán, destruye los obstáculos antes de enfriarse y forma nuevas capas de piedra. Cuando la lava llega al océano, el agua del mar se transforma rápidamente en vapor, mientras que las explosiones pueden lanzar rocas calientes y vidrio volcánico alrededor de la zona de contacto. Después, la lava se enfría con rapidez y se endurece a lo largo de la orilla, añadiendo poco a poco nuevas tierras a la isla. Esta actividad procede de un punto caliente en las profundidades, bajo la placa del Pacífico, donde el material del manto calentado asciende y sigue suministrando magma a la cadena volcánica hawaiana. En la tradición nativa hawaiana, Kilauea se considera el hogar de Pelehonuamea, la deidad volcánica encarnada en la lava y en las fuerzas eruptivas.

¿Sabías que una tormenta de polvo gigante puede transformar el cielo sobre una ciudad de 20 millones de personas en solo 15 minutos? Cuando la nube de polvo se desplaza hacia la ciudad, la visibilidad puede caer bruscamente y hacer que el aire en interiores sea difícil de respirar. A medida que el polvo asciende, se encuentra con aire frío o humedad, lo que produce lluvia de barro y vuelve naranja la nieve que cae. Los vientos de la corriente en chorro también pueden transportar millones de toneladas de polvo desde el desierto del Gobi, a través del Océano Pacífico, hasta la costa oeste de Estados Unidos. Para reducir este fenómeno, China está plantando miles de millones de árboles a lo largo de una barrera que se extiende unas 2.800 millas junto al desierto. Aunque es destructivo en tierra, el polvo contiene hierro y minerales que favorecen el crecimiento del fitoplancton tras caer en el Océano Pacífico y contribuyen a la producción de oxígeno en la tierra. En una meseta casi aislada del mundo, siete gigantescos pilares de Manpupuner se alzan separados, como figuras de piedra colocadas en medio de la naturaleza salvaje. Aunque son tan altos como un edificio de 14 plantas, muchos pilares tienen bases inusualmente estrechas y, aún así, se mantienen en equilibrio de forma natural. Los geólogos creen que son núcleos de roca dura que quedaron tras el desgaste de las capas montañosas más blandas por el viento, el hielo y la lluvia a lo largo de unos 200 millones de años. Según la luz y el ángulo de observación, los pilares pueden parecer cabezas humanas o formas de animales, lo que los vincula con muchas leyendas indígenas. No hay una carretera directa hasta el lugar, por lo que para llegar normalmente se necesita un helicóptero o una caminata de varios días a través de terreno salvaje. En invierno, la nieve y el hielo cubren los pilares, haciendo que toda la formación destaque sobre la meseta oscura y helada.

0: El río Qiantang es famoso por su enorme ola de marea que avanza río arriba antes de dejar al descubierto patrones inusuales sobre el fangoso lecho del río. Cuando las poderosas corrientes chocan contra los diques y rebotan, pueden cruzarse y formar raras olas en forma de cruz sobre la superficie del agua. La pared de agua que avanza puede desplazarse a unos 40 kilómetros por hora con la fuerza suficiente para mover pesadas barreras de hormigón contra las olas. A medida que la marea retrocede, la erosión esculpe el sedimento blando en canales ramificados que recuerdan a las raíces de árboles gigantes.
1: Está organizado el Business Forum para recibir a países, distintos países que vienen a comprar nuestros productos, y hay más de 1,000 empresas argentinas que quieren vender sus productos ahí.
2: ¿Fructíferos? ¿Te llevaste varios contactos?
3: Sí, la verdad que es muy bueno. Celebro que hagan estas cosas porque sirven.
2: Miles de vendedores de diferentes empresas de aquí de Santa Fe, de Córdoba y de Buenos Aires, entre otras provincias, deben convencer con sus productos a los compradores internacionales, que son unos 250 de 40 países diferentes, en 25 minutos de que exporten su producto.
4: Nosotros nos encargamos de compras de granos desde Costa Rica. Y bueno, súper bien todo. Perfecto. Me ha encantado.
2: Tu rubro, y si macheaste con alguno, si quedaste en contacto con alguien.
5: No solo con uno, con mucho.
0: Estos patrones naturales aparecen junto a una autopista perfectamente recta, creando un llamativo contraste entre el paisaje y la ingeniería humana. Unas horas después, la marea que regresa borra por completo toda la escena antes de esculpir otra nueva una vez más.

A lo largo de la costa del desierto del Namib, gigantescas dunas rojas del desierto más antiguo del mundo caen directamente en las frías aguas del Océano Atlántico. Cuando el aire caliente del desierto se encuentra con el frío, se forma una niebla espesa casi todos los días y se extiende a lo largo de la línea de costa.

Estas condiciones han provocado que innumerables barcos encallen, dejando pecios oxidados esparcidos entre la arena y el mar.

Dunas de cientos de pies de altura siguen desplazándose con el viento, cambiando lentamente la forma de la costa con el paso del tiempo. Casi no hay transición entre el desierto y el océano, lo que permite que dos entornos completamente diferentes se encuentren al borde del agua. Muchos animales sobreviven recogiendo diminutas gotas de agua que se condensan a partir de la niebla que se desplaza tierra adentro desde el mar.

En el callejón de los tornados de Estados Unidos, algunas tormentas supercelulares se vuelven extrañamente tranquilas a medida que te acercas a su centro. Alrededor de la parte media de la tormenta, nubes gigantes en rotación, granizo y vientos intensos pueden producir algunos de los tornados más destructivos de la Tierra. Sin embargo, cerca del centro, el viento puede volverse mucho más suave. Las nubes pueden abrirse brevemente, e incluso pueden aparecer cielo azul o luz del sol. Este contraste ocurre porque el aire gira alrededor del área central, en lugar de precipitarse directamente a través de ella.

0: El periodo de calma dura solo un breve tiempo antes de que las nubes circundantes y los vientos violentos vuelvan a cerrarse de nuevo.
1: No quiero simple.
2: Tenemos una historia dura para ser simples.
3: Nos buscan.
4: Pues nos van a encontrar.

Este cambio repentino entre calma y caos hace que las tormentas supercelulares estén entre los sistemas meteorológicos más impredecibles de Estados Unidos. A través del lecho agrietado del lago, en el Valle de la Muerte, rocas que pesan cientos de libras pueden moverse por sí solas y dejar rastros que se extienden durante cientos de pies sin contacto humano. Esto ocurre en la Racetrack Playa, un antiguo lecho lacustre plano, sin plantas y completamente aislado dentro del desierto seco. Algunas rocas que pesan más de 660 libras han recorrido más de 800 pies a lo largo de varios inviernos. Sus trayectorias son impredecibles. A veces avanzan en paralelo, giran en ángulo recto, forman líneas sinuosas o se desplazan de vuelta hacia posiciones anteriores. El movimiento comienza cuando, por la noche, se forma una capa de hielo muy fina. Se rompe con la luz solar, y el viento la empuja sobre el barro resbaladizo. El fenómeno ocurre solo cada pocos años, cuando el agua de lluvia, las noches heladas, la luz solar diurna y un viento suave coinciden a la vez.

En las regiones áridas de Marruecos, decenas de cabras pueden mantenerse en pie sobre las ramas altas de los arganes como grandes aves entre las hojas. Suben a los árboles para alcanzar el jugoso fruto del argán, una fuente de alimento importante en un entorno caluroso y seco. Su gran equilibrio les permite desplazarse por ramas finas y espinosas a las que muchos otros animales no pueden llegar.

embargo, el papel de estas cabras no termina con alimentarse por encima del suelo. Después de comer el fruto, ayudan a dispersar las semillas de argán a través de su sistema digestivo por distintas partes del paisaje árido. Esta relación aporta alimento a las cabras, al tiempo que ayuda a los arganes a seguir creciendo en condiciones duras.

Imagina una nube oscura de insectos tan grande que bloquea el sol y se extiende sobre un área tan amplia como un país entero. Eso es una plaga de langostas. Un solo enjambre puede contener decenas de miles de millones de langostas, cubriendo el cielo y haciendo que el día se vuelva notablemente más oscuro mientras pasa por encima. En tan solo unas pocas horas, pueden arrasar una gran zona de vegetación y cultivos, dejando el suelo casi desnudo. El enjambre sigue moviéndose para encontrar nuevo alimento, mientras que las langostas más lentas corren el riesgo de ser devoradas por otras que van detrás. Algunos enjambres son tan grandes que el radar meteorológico puede confundirlos con nubes de tormenta en movimiento o con lluvia intensa. Para detenerlos, muchos países combinan imágenes por satélite, previsiones del viento y fumigación aérea sobre amplias zonas antes de que los enjambres puedan propagarse más. Durante la gran migración del salmón en Alaska, decenas de millones de salmones nadan río arriba para regresar a los mismos arroyos exactos donde nacieron. A lo largo de un viaje de miles de millas, sus cuerpos cambian de plateado a un rojo intenso, mientras que los machos desarrollan mandíbulas más largas y curvadas para la reproducción. Tras entrar en agua dulce, los peces casi dejan de comer y sobreviven solo con la energía almacenada durante su etapa en el océano. Densos bancos de salmones atraen a osos pardos, que se reúnen junto a las cascadas para capturar a los peces que luchan contra la corriente.

Al percibir el campo magnético de la Tierra y reconocer el olor único del agua, aún pueden localizar su arroyo de origen con una precisión notable. Después del desove, la mayoría de los salmones del Pacífico mueren allí, dejando una importante fuente de nutrientes para los ríos y los bosques circundantes.

Bajo las aguas de Sudáfrica, miles de millones de sardinas se reúnen en enormes esferas que se mueven como un solo cuerpo vivo. Mantenerse muy juntas reduce la probabilidad de que un pez quede separado y dificulta que los depredadores elijan un objetivo individual. A medida que el banco se vuelve más denso, bloquea la luz de arriba y crea una gran sombra oscura que se desplaza por el agua. Esta señal atrae a delfines, tiburones, ballenas y aves marinas a un ataque desde varias direcciones. Una ballena puede elevarse de repente desde abajo, abrir la boca y engullir decenas de miles de sardinas en cuestión de segundos. Incluso con cantidades tan enormes, toda la formación puede seguir partiéndose y desaparecer rápidamente bajo la presión constante de la casa.

Si miras al cielo sobre las montañas de Argentina y piensas que los platillos volantes se acercan a la Tierra, no huyas todavía. En realidad, son nubes redondas y lisas, apiladas en capas, que las hacen parecer una flota de naves espaciales inmóviles en el cielo. Se forman cuando vientos fuertes chocan contra las laderas de las montañas, ascienden y se desplazan en patrones ondulatorios a través de la atmósfera. Aunque el viento sigue fluyendo, las nubes pueden permanecer en el mismo lugar durante horas porque la humedad se forma en un lado y desaparece en el otro. Al atardecer, la luz las atraviesa y hace que las capas parezcan más brillantes en tonos de naranja y rojo.

De todos los planetas de nuestro universo, solo conocemos uno capaz de sustentar vida. Se encuentra a la distancia ideal del Sol y posee un clima perfecto. Recibe el nombre del planeta afortunado. Hace alrededor de 5.000 millones de años, un enorme asteroide se estrelló contra la Tierra e inclinó su eje a un ángulo exacto de 23 grados y medio del Sol. Aquel catastrófico accidente se convirtió en poco menos que un milagro. Sin aquella inclinación crucial,

todo habría sido diferente, pues dio lugar a las estaciones, a los extremos climáticos, frío y calor, y a paisajes de espectacular belleza.

La vida en la Tierra se basa en el azar y es alimentada por el sol. Sin embargo, los frágiles equilibrios de nuestro mundo se tambalean al tiempo que el planeta lucha por satisfacer las crecientes demandas. Ha llegado el momento de hacer inventario de lo que tenemos y de lo que podemos perder. Durante un año recorreremos nuestro planeta siguiendo a nuestros compañeros, los animales, en su lucha por sacar adelante a sus proles en un mundo rápidamente cambiante.

Enero. El alto Ártico. Y no luce el sol desde hace más de un mes. En esta época del año la noche es permanente. Los osos polares macho realizan su ronda invernal, pero hay poco que comer. Todos los seres vivos se mantienen a la espera.

Esta osa ha pasado todo el invierno en su guarida subterránea. Se desliza por la ladera, quizá solo para limpiar su piel, pero parece disfrutar. No ha estado sola ahí abajo. Sus osetnos nacieron bajo tierra. Ya tienen 2 meses, pero es la primera vez que ven la luz del día. La llamada de su madre tira de ellos, pero estas pendientes no son el lugar más fácil para dar sus primeros pasos.

Esta mañana, la madre no ha amamantado a los osetnos. Ha retrasado su primera comida en un día tan especial. El hambre los atraerá hacia ella. Así comienza su aprendizaje.

La leche es el único alimento que han conocido los osetnos desde que nacieron sordos y ciegos bajo la nieve. La madre lleva 5 meses sin comer y ha perdido la mitad de su peso corporal. Está entregando a los osetnos sus últimas reservas. Aún no puede salir en busca de comida. Está atrapada en estas laderas hasta que los osetnos puedan valerse. Una dura prueba a la que se someten siempre las hembras. Todos los años, durante esta época, las hembras necesitan comer desesperadamente. Saben que deben bajar a sus territorios de caza en el hielo. Lo que no saben es que allí les aguarda un problema. Un nuevo problema. Nuestro planeta se está calentando y cada año el mar helado se derrite antes. Es el único lugar en el que los osos pueden cazar focas. Si no llegan antes de que se rompa el hielo, sus familias morirán de hambre. De momento, este año el hielo se mantiene firme, lo bastante como para aguantar el peso de un oso polar macho, el padre de los osetnos, mientras busca a sus presas. No ayudará a la hembra, su instinto hace que solo se preocupe de sí mismo.

10 días después y la madre hambrienta intenta conducir a sus crías hasta el mar helado. Ya se manejan bien solas, pero siguen sin compartir su sensación de urgencia.

los guía hasta un mundo nuevo, cada vez más peligroso. Es poco probable que los dos Osezno sobrevivan a su primer año sobre el hielo.

Marzo. Y gran parte del norte permanece aislado por la nieve. A 1.600 kilómetros al sur de los Osos, estas coníferas atrofiadas siguen aún presas del hielo. Marcan el límite arbóreo de nuestro planeta y el inicio de la taiga. Este vasto cinturón de árboles forma un círculo casi ininterrumpido alrededor del norte del globo. Es uno de los últimos grandes territorios salvajes. Estas coníferas tienen hojas en forma de afiladas agujas. Son prácticamente incomestibles, por eso el bosque alberga muy poca fauna. En este mundo silencioso, rara vez aparecen huellas marcadas en la nieve, y los pocos que viven aquí son tan huidizos que parecen espíritus.

El lince vaga cientos de kilómetros en busca de presas. Es posible que no vuelva a pasar dos veces por la misma zona del bosque. Este animal representa la esencia misma de la tierra salvaje. Hay tantos árboles aquí como en todas las selvas tropicales del mundo juntas. La tercera parte de todos los árboles de la tierra. Mientras la primavera se abre paso desde el sur, la taiga desvela su rostro. Es ahora cuando estos bosques producen tanto oxígeno que refrescan la atmósfera de todo el planeta.

Abril, y la vida regresa al lejano norte. Visitantes llegados de todos los rincones del planeta se reúnen en este paraíso. Han venido para aprovechar la fugaz aparición de alimento durante la primavera y para tener a sus crías. En este mundo cambiante, cada nueva generación es valiosa.

Los caribúes se desplazan hacia el norte siguiendo el deshielo. Más de 3 millones atraviesan la tundra en gigantescas manadas.

Algunas manadas se desplazan más de 3.000 kilómetros todos los años en busca de pastos frescos. Es la mayor migración terrestre del planeta y depende enteramente de los ámbitos.

Pero estas enormes manadas no viajan solas. Los lobos los siguen como sombras a lo largo de todo el camino y están hambrientos.

Al principio, el ataque parece casual, al azar. Sin embargo, ahuyentar al rebaño es una estrategia para generar pánico. En medio del caos, las crías pueden separarse de sus madres. Un ternero aislado se convierte en un blanco fácil. Puede que el ternero sea joven, pero es capaz de correr más que el lobo si logra mantener el equilibrio.

En este momento las probabilidades están igualadas. O el caribú comete un error, o al cabo de kilómetro y medio más o menos, el lobo se dará por vencido.

Es abril en el Ártico y el sol no se pone nunca. No obstante, más al sur, el sol ejerce su magia de una forma más gradual y conocida.

Estos son los bosques que conocemos bien, los bosques de hoja ancha de Europa y Norteamérica. Han sido invadidos más que ningún otro por poblaciones y cultivos. Solo se conservan fragmentos.

Aquí los veranos son más largos, por lo que abundan los árboles de hoja caduca. Sus hojas son mucho más comestibles que las hojas de las coníferas, de modo que los bosques bullen de vida. La primavera también se ha adelantado para los patos mandarín. La hembra abandona su nido en la copa de los árboles. Su tarea es guiar a los polluelos. Está muy alto,

Solo tienen 2 días de vida y ya han vivido una gran aventura. ¿Qué les deparará el resto del año a los nuevos reclutas de nuestro planeta?

0: Bueno, tranquila, amiga.
1: ¿Amigas para qué?
0: Fuerte.
1: ¿Amigos para qué? Dijo Tiago Pesetta acá. ¿Sí? Hola, chicos, los escucho todos los días desde Gualeguay, Entre Ríos. No me pueden pasar. Apaga el cel. Llama así la canción. Apaga el cel.
0: ¿Apaga el cel?
1: Ahí lo apago.
0: Bueno.
1: Ahorramos batería.
0: Cuidado. ¡Agus!
1: Sí.
0: Ayer te crucé en la granjita. Te saludé, te asustaste. Sos un genio.
1: ¡Ay! No, porque me crucé gente en la farmacia y después me crucé gente en la granja. Después en el gimnasio. Y digo, bueno, mandé todos los saludos correspondientes. Este es Daro, hincha de Newell, que estaba ahí con...
0: Sí, dice que entró a la granjita y dijeron que Vicky estaba con antojos y ya estás robando con Vicky. ¿Qué dice la gente?
1: No sé.
0: ¿Qué manda?
1: Antojo no. Estábamos comprando algo para almorzar.
0: Ah.
1: Por eso, le mando un beso.
0: Déjenlo vivir al chico.
1: ¡Basta!
0: Son el capítulo de los sargentos que rapean. No lo vi.
1: ¿Hay uno que rapea? Me parece que hay uno que Paola rapea.

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2: Vamos todavía, loquitos.
1: ¿A dónde vamos?
2: Derecho para el WhatsApp a ver en qué andan nuestros queridos oyentes. Buen día para todos. Mica y Agus, amo escucharlos, me hacen reír, son mi compañía de todas las mañanas.
1: Gracias, mi amor.
2: Gracias.
1: Enzo que dice, viva, un saludo para Diego, que es el cumple desde San Lorenzo. 55 para el viejo, ya. Sí, se habrá de la música de los 80, 90, es un capo, dice.
2: Genios totales. A ver por acá, en streaming, vamos a ver. Chicos, buenas.
1: Hola.
2: Son lo más. Soy mamá de una niña, a ver, desde Esperanza Santa Fe también.
1: ¿Te gusta Stray Kids?
2: Antes nos mandábamos cartas para poder estar de novios con una chica y en los bailes teníamos que hacer el cabeceo.
1: Claro.
2: ¿Ven?
1: Va.
2: Vamos.
1: ¿Qué quiere? ¿Qué? ¿Está llamando a la vaca?
2: No entiendo qué hace.
1: ¿Quiere que...? ¿Está llamando al perro? ¿Qué hace así? ¿Por qué le duele el cuello?
2: No, te está llamando. Quiere bailar.
1: Si
2: hace contacto visual. Si es contacto visual, como un perro callejero. Si haces contacto visual, se te acerca.
1: Se huele. El cabezazo sería ahora como reaccionó una historia, digamos.
2: Claro.
1: En el 2026.
2: Pero además había que cruzar todo el salón con la vergüenza de que te dijeran que no.
1: No, salí acá, pesado. ¿Qué haces? ¿Sentimos un olor a cebolla tenés? No.
2: Y aparte, hacer cabezazo, hacer cabezazo. Cuando haces el cabezazo.
1: Ahí va. Sí, sí. No, la que está al lado. Vos no.
2: ¿A mí?
1: Para que la dirijo un poquito mejor la cabeza. No, no.
2: ¿A mí?
1: No, vos no. La que está al lado.
2: Ahí voy.
1: La pucha.
2: La pucha. Y bueno, era una canción.
1: Buena música. ¿Sabés qué me pasó ayer? Nada que ver con nada, pero para contarles, llevé a lavar el auto.
2: Sí.
1: Y el muchacho me dice, fíjate que en el asiento del acompañante está el espejito. Arrancó el espejito, pasando el trapo. El espejito del retrovisor.
2: No.
1: Así que tengo el espejito ahí, lo tengo que pegar. Pero no es que salió

0: Un camión, dice. Acá hacemos cambios de parabrisas.
1: Muy bien.
0: Agustina, sé limpiar ese auto. Puede ser que siempre le pase algo. No, pero
1: en realidad...
0: Se salió el coso. ¿Qué quieren saber? No, para mí se pega. O sea, simplemente el espejito. Pero el tema es hacer un pedacito de parabrisas, nada más.
1: Reiterá por las dudas para la gente que recién se está enganchando.
0: ¿Qué?
1: Mandaste ayer a lavar el auto.
0: Sí,
1: súper confiable.
0: Por calle Pellegrini.
1: Perfecto.
0: Sí, súper confiable, pues laburan. Y lo llevo siempre
1: bien,
0: ahí, digamos.
1: Claro,
0: sí, sí.
1: Claro. ¿Cuánto garpaste?
0: Venite que lo hacemos. Y estaba, creo que 15. No. ¿Cuánto? La otra vez pagué 20, me parece. Estaba 15, 20, sí, por ahí, no. Está por ahí, está eso.
1: ¿Y qué le pasó al espejito?
0: Me dice, está ahí en el asiento del acompañante. Dice, Agus, sos muy bueno, yo se lo hago arreglar. No, la buena
1: tele. ¿El espejo retrovisor? ¿De tu lado o del acompañante?
0: No, el que está en el medio.
1: No.

0: eso.
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0: reggaetón. Che, Agus, tiene un pedazo de vidrio. Tenés que cambiar el parabrisas, me dice.
1: Ok.
0: O sea, que me conviene cambiar el parabrisas antes que... Bueno, el seguro creo que lo cubre. O sea, si salió la sopapita no pasa nada. Pero si salió un pedazo de vidrio hay que cambiar el parabrisas. No sé.
1: ¿Y qué le pasó?
0: ¿Salió un pedazo de vidrio?
1: ¡No!
0: Sí, salió un pedazo de vidrio. Acá hay gente que de Soldini que me dice, venite que lo hacemos en un toque. No sé si conviene cambiarlo o pegarlo, qué sé
1: Ay,
0: yo.
1: Bueno, está calmado Soldini. Sí. Bueno, bien.
0: A 14 minutos.
1: Agus, me pasó lo mismo. Mi auto, dice, mi pareja limpiando, literal, se colgó del espejo. Tenés que ir donde colocan parabrisas y ahí te lo pegan.
0: Bien, ¿qué hago? ¿Lo cambio o lo pego?
1: No sé.
0: ¿Qué opina el Seba?
1: Que tenemos que hacer noticias.
0: Ah, muy bien, perfecto.
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1: La municipalidad declara en el juicio por el siniestro fatal de Roca y el Río por los registros de las cámaras. El secretario de Gobierno de la Municipalidad de Rosario dirá presente en el juicio contra Agustín Gagliasso, que comenzó ayer en el Centro de Justicia Penal y donde se espera la pena para el acusado de atropellar y matar a una mujer y a su hija.
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0: Chiqui Tapia recibió a la selección de fútbol adaptado de cara al Mundial que se hará en Argentina. El presidente de la AFA recibió a las autoridades y al plantel de Power Chair Fútbol, la competencia internacional que alojará en el país y se llevará a cabo entre el 17 y el 23 de octubre.
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1: Después de la internación, ¿cómo pasó la noche? Mirtha Legrand, la diva, fue internada el último lunes en un sanatorio de Buenos Aires debido a un cuadro respiratorio bronquial. La periodista Mercedes Ninzi dio detalles del estado de salud de la conductora, dijo que estaba de buen humor y comunicándose telefónicamente con su familia.
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0: 9.6 la temperatura, sensación térmica 8 grados, cielo completamente despejado, humedad del 63%, máxima de 21 grados para esta tarde. 9.53, te contamos todo lo que tenés que saber. Ahora seguís con la música que más te gusta.
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1: Agus, ¿viste qué hora es?
2: ¿Qué hora es?
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0: qué linda, nunca te vamos a dejar tirado.
1: No, pero sí podemos decir pavadas. Mirá este mensaje que manda Kiara.
0: A ver qué
1: chicos,
0: dice.
1: Chicos, perdón, vino un señor ya grande a comprar y estoy trabajando en un kiosco y me dijo, ¡oh! Mi señora también escucha esos boludos. Hablan boludo todo el día.
0: ¿Cómo?
1: Y tuve que asentar a la... Tuve que asentar con la cabeza, dice Kiara.
0: Para.
1: Igual tiene razón.
0: No.
1: Tiene razón.
0: No.
1: Una radio de entretenimiento.
0: Te voy a decir una cosa que me dijo un chofer una vez de una aplicación y me dijo lo siguiente. Ustedes sostienen a un sistema completo. Para el señor.
1: ¿Decís? Todo eso.
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0: Nueva hora juntos, queridos amigos y amigas. Ay, qué raro que se escucha. Están cambiando el retorno, querido.
1: Están laburando, están
0: Entonces
1: laburando.
0: Entonces yo te escucho con un poquito de deleite. Dice, chicos, sí. Perdón. Vino un señor ya grande a comprar. Estoy trabajando en un kiosco, nos dijo Kiara. Y me dijo, mi señora también escucha esos paparulas.
1: No,
0: hablan de
1: decir
0: pavada
1: eso?
0: Todo el día. Y yo le tuve que decir así. Porque el cliente tiene la razón, ¿y para qué discutir?
1: Yo estoy un poco de acuerdo con el señor, la verdad.
0: Yo también. Que bueno. Pasamos la misma música, también.
1: Sí, pero no es fácil. Viste, no. Cuando te dice, subiste ahí al escenario, decía un par de cositas ahí, que el bola decía un par de pavadas.
0: Hacete videíto, dale, esa pavada que se va. ¿Cómo?
1: Yo digo que no todo el mundo quizás lo puede hacer, digamos. Hay algo que el... Pero tiene razón el señor.
0: Tiene razón.
1: Sí, y tengo la foto, mira, ahí tenés el cómo quedó el espejito.

0: Me gusta este lugar.
1: 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Hola, Agus y Mika. 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
1: Amamantaba a su bebé cuando entraron en su casa de Fisherton, los maniataron, les robaron casi 4 millones de pesos y un ladrón soltó una insólita frase. Este martes una familia que vive en González Abatía al 7800 tuvo un despertar de terror cuando 4 ladrones con sus caras cubiertas ingresaron a la casa durante la madrugada. Intercalaron buen trato con violentas amenazas y obligaron a una de las víctimas a hacerle una transferencia. Se llevaron también algo de dinero en efectivo, celulares, televisores y una alianza de oro de valor sentimental.
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2: Después de la internación, ¿cómo pasó la noche de Mirtha Legrand? La chiqui fue internada el último lunes en un sanatorio de Buenos Aires debido a un cuadro respiratorio bronquial. Si bien el centro médico no emitió un parte oficial, la periodista Mercedes Ninzi dijo que estaba bien, dio detalles del estado de salud de la conductora y que estaba de buen humor comunicándose con sus familiares.
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1: La película La Virgen de la Tosquera es la precandidata argentina a los premios Goya. El largometraje de Laura Casabé, basado en 2 cuentos de la escritora Mariana Enríquez, fue elegido por la Academia de las Artes y Ciencias Cinematográficas para representar al país en la categoría Mejor Película Iberoamericana en la edición número 41 del máximo galardón español.
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2: Lindo, fresquito afuera el día.
1: Sí, yo me fui con manguitas cortas. No, con buzo, gente.
2: Con buzo, sí. 12 grados, 6 décimas porque no hay tanta humedad. Humedad del 50%, cielo despejado. Máximas para hoy, 21 grados con el cielo algo nublado mañana miércoles. Mínimas de 7, máximas de 18, cielo parcialmente nublado. 10 de la mañana, 16 minutos. Ya te informamos, quédate escuchando la música que más te gusta.
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0: Floyd menor, apaga el cel. Dice, se va este, apaga el cel.
1: Este, bueno, lo apago, ahí lo apago.
0: Bueno,
1: chicos, Agustín, ¿para qué querés el espejo del parabrisas? Tíralo, dice. Yo no lo uso desde una noche que iba solo en el coche, miro por el retrovisor y veo gente sentada atrás.
0: No,
1: a partir de ahí, nunca más lo usé.
0: No.
1: Bueno, hay, por ejemplo, las chatitas, los utilitarios, sí, o los camiones, ni hablar, no tienen ese espejo que va en el medio retrovisor.
0: Claro.
1: Están acostumbrados a maniobrar con los laterales. Pero no puedo ser tan crotata. No puedo andar con el espejito retrovisor en la guantera.
0: Me parece lo que tengo. Vamos a compartir, mirá, ahí está el espejito retrovisor. El auto de Laus, ayer lo mandó a lavar sin querer queriendo. Bueno,
1: el muchacho fíjate que se despegó, dijo, pero arrancó el pedazo de vidrio, amigo. Arrancaste el pedazo de vidrio.
0: Pensé que tenías como un agujero en el parabrisas.
1: No llega. Dice, mira, Agus, ¿cómo estás? Laburamos en Mitre 2247. Hacemos cambio de parabrisas. Dice, si querés, podemos pegarte donde el espejito del auto, no pasa nada. Pero lo podés cambiar, o sea, lo podés pegar hasta que lo cambie con el seguro. Ya que estoy, si el seguro lo cubre, que lo cambie. ¿Qué sé yo? No sé qué me recomienda la gente.
0: Bien se va.
1: A ver, ¿cómo se ve eso? ¿Para quién?
0: Para brisa. Que no tenemos oscuridad, pero no importa.
1: Para brisa.
0: Vuelte. Che, a ver por acá qué dicen. Agus, una vez fui a comprar un kiosco. Estaba la vida escuchando la que atendía. Justo no sé de qué estaban hablando. Y me dijo la chica, cada pavada dicen esto. Yo me reí, nada, ¿no? Porque, bueno. Siempre que puedo los escucho. Soy Claudia, ¿ves? Te queremos, Claudia. Gracias por bancar.
1: Che, ¿cómo anda, chicos? Primer regalo de cumpleaños. Gracias a mi novia, le compró. Le voy a compartir porque está bueno.
0: Ay,
1: es un platillito para tocar en el auto. ¿Viste? Tipo de la batería. Se lo puso en el auto para. Nada, se ve que le gusta tocar música. Entonces le contaba, pam, pum, pum, tum, tum, escuchando una canción de rock, pam, le pega el platillo.
0: Mirá
1: ahí.
0: Qué bien, como va enganchadito como con el coso. Sí. Ah. Ay, el 20 de septiembre es el día de los novios. Sí.
1: Falta poquito.
0: Un lindo regalito para la señora. Ya que
1: platillito.
0: Maestro, compré una florcita. Compré una florcita a la señora, ¿eh? Los
1: dos sentimos. Che, tener un lavadero no es solo lavar. Tenés que saber. Tenés que tener pegamentos para estas cosas. A veces te llegan autos muertos de batería, tenés que hacerles puentes para que arranquen. Dice, no es solo lavar, hay que tener conocimiento de todo. Y saber cubrir las macanas. A veces te pasa eso, le pones al espejo y listo, no pasa nada.
0: Claro.
1: Che, Mati, pero Mati Zapata, como tiene un pedacito de vidrio, digo, a lo mejor no me conviene pegarlo, sino cambiar el parabrisas directamente.
0: Claro, directamente
1: esa
0: cambiar.
1: Es mi duda nada más.
0: No, dice Seba.
1: ¿Por qué?
0: No lo haga. No.
1: No, pero ya está cambiado el parabrisas. Dice el Seba, nunca queda como que ya está cambiado.
0: O sea, se fue el motor.
1: Pero ya está cambiado.
0: Todo lo que le podría haber pasado al autito, pobre Au, ya está, ya pasó, chico. Y es así. A ver qué más por acá. Buen día, pasen un tema, por favor. A la señora de la fotocopiadora de Chavas, que es muy amable.
1: Bueno,
0: no es un poco de frase en tu sarcasmo.
2: Un beso enorme.
0: Lo dijo bien. No quiero quemarla.
1: Sí, averigua, pero el vidrio no se rompe por pedazos. El auto tiene movimiento, para mí se va a ir rajando. Dice, simple opinión.
2: ¡Epa!
1: Bueno, lo tengo.
0: Yo lo pegaría. ¿Qué quiere que
2: lo probaste?
1: Yo lo voy a cambiar, parece. Porque si lo cubre. No, está cubierto por el seguro.
0: Listo.
1: Si el seguro lo pago. Cobra un montón por mes.
0: Claro, esto lo pago. ¿Cuánto está garpando?
3: ¿Qué?
1: No, y sí, como arriba de 100 lucas. Sí.
0: Qué caro.
1: Sí, saladito.
0: No, está dos.
1: Está contra todo riesgo.
0: Arriba de 200, dice el seguro.
1: Ahí, bueno, pero se va a tener otro tipo de vehículo.
0: Para mí, ponete
1: porque tiene la RAM.
0: RAM. Ojalá.
1: Bien. Agus, acá estamos yendo a San Pedro desde Arroyo a comprar unas plantas que se vienen la primavera a renovar el jardín. Te vamos a escuchar hasta donde lleguemos. Un tema para Marta y para Matías.
0: Nos hace emocionar,
1: ¿por
0: Facu,
1: qué?
0: Porque lo que dice es que él trabaja la aplicación todos los días y dice, me hace morir de risa y además me informan todo lo que pasa en la calle.
1: ¡Para vos! Importa el lugar.
0: ¡Para vos, viejo!
1: Te queremos, Facu, te queremos. Hay audios, a ver qué dicen acá, hola.
4: Lo cambiá.
1: Ya está,
4: Hacelo pasar por seguro y no arregla tu vida.
1: Listo.
0: Sí.
1: Ya está.
0: Ahora,
1: si no tenés seguro y no te lo cubres, bueno, es otra cosa. Lo pegás. Pero
0: claro.
1: Bueno, lo cambia.
0: Sí, mandale para adelante, total, el seguro lo cubre, para esto, por eso lo pago. ¡Pum! A Troden. ¿No?
5: Y

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1: Agus dice, si no está roto el vidrio, te conviene cambiarlo porque no es que tenés vidrios libres. Siempre hay una cantidad por año.
0: Claro.
1: Si en algún momento necesitas cambiarlo, quizás lo tengas que pagar. Te conviene averiguar si pegando el espejito va a estar bien. Saludos, son mi compañía. Se rompió de todas las mañanas. Sí.
0: El asesor de seguros me dijo, lo que yo te recomiendo es, pegalo y más llegando a fin de año lo cambias.
1: Claro, pero por las dudas.
0: Pongo como en Ariano, yo lo quiero cambiar ahora. Yo lo quiero cambiar ya. Quiero que esté nuevo, impecable.

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0: Luciana Pereira con Uriel Lozano, 10:38 de la mañana. Buen martes para todos, lindo sol que tenemos hoy por la tarde.
1: Perdón, ¿no? Estamos hablando con un amigo exclusivo de Uriel Lozano, porque el otro día te mandó un audio, sí, qué capo.
0: Hola Agustín, ¿cómo estás?
2: Hola amigo.
1: Un pronto, amigo de la casa.
0: Pronto quiero hacer un acústico en la radio.
1: Sí, que venga, que venga para la primavera.
0: Cuando guste, siempre bienvenido.
1: Chicos, a ver, qué dice, yo lo pagaría, si el seguro te lo cubre, lo cambias y listo. Después, si te cae una pedrada, por ejemplo,
0: pero
1: te cubre un acontecimiento anual.
0: Bueno, pero también.
1: Ah, bueno, una pedra.
0: Con ese
1: pensamiento.
0: Con ese pensamiento, no.
1: Negativo.
0: No me lavo en el baño,
1: digamos. Claro. No salgo a la calle, no vivo.

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1: Choca, cuerpo con cuerpo, bota con bota.
2: Chicos, siempre los escuchamos. Somos del hospital de día de Baladero, provincia de Buenos Aires. Una compañía para nosotros. Así que se lave la boquita el señor ese que dijo que hablan
1: pavadas. No se enoje.
2: Por no decir otra palabra.
1: Agus.
2: Sí.
1: Vos el otro día dijiste. ¿Qué dije ahora?
2: Registro de todo ahí encima.
1: Que repartías el diario en Villada.
2: Ah, es un montón.
1: ¿Repartías de casualidad para el sodero del Boulevard?
2: No, ese es Tato Kovacevic.
1: Ah, ahí está. Porque yo un tiempo le llevaba el diario Clarín.
2: No. Esto era así. Se llama La Voz del Pueblo. No sé si sigue estando, existiendo. La Voz del Pueblo de Casilda era. Y lo llevaban a Villada gratis, pero lo dejaban en la comuna. Entonces, yo lo repartía para la gente casa por casa y te daba una monedita, daban 25 centavos, 50 centavos. El que te daba un peso era un montón, el que te daba dos pesos te decía, mirá que la semana que viene no te doy, porque ya te estoy dando dos pesos.
1: No importa, con esto
2: y con
1: me
2: eso
1: me
2: compraba la fichita para jugar al
3: nombre
2: de Palena, que jugaba los arcades, ¿viste?
1: Sí.
2: Jugaba al pool, al ciber, todo eso me pagaba mis vicios, digamos.
1: Ah, una belleza.
2: ¿Cómo lo compré dólares? ¿Cómo no me di cuenta de comprar dólares?
1: Un terreno.
2: Claro, sí, hoy tendría un terreno, ¿verdad?
1: Terrible. Chicos, ¿qué tal, dice Agus, llevar el auto a pegar el espejo para brisas y después llévalo al Padre Ignacio?
2: Ya está, esa es la bendición.
1: Soy Diego.
2: Pero el muchacho me lo dijo con viste, se me despegó. ¿Qué le voy a decir? ¿No? Hay gente que dice que lo arregle. No, pobre loco. Lo hizo queriendo.
1: Pues sin querer.
2: Con la torpeza, buen día.
1: Con toda.
2: Acá estoy con mi mamá que no me quiere cebar mates mientras le limpio la casa. Un saludo para ella, se llama Yanina, y la gente de mi aldea Asunción.
1: Muy bien, beso grande. Acá dicen, chicos, bendiciones. Manden saludos para mi marido Fernando, el Nandito.
2: Bueno, acá están de reparto. Saludos desde San Nicolás.
3: ¡Dios mío!
2: Che, no se sabe.
1: ¿Qué pasa?
2: No sabe nada. Y ahora se la están agarrando con el señor grande.
1: No.
2: Dice: yo soy de Villa Mercedes, los escucho todos los días y amo la radio. Soy Matías. Así que el señor, para la gente que no sabe que recién prende la radio, es un señor que fue a un local y dijo: oh, también escuchás esto, mi señor, escucha esto, que hablan pavada todo el día. Y dijo otra palabra un poquito más fuerte.
1: Más fuerte. Pero bueno, no nos ofende nada. Porque no hay que creer nada. Cuando te dicen, Agus, sos el mejor, no te lo creas. Agus, sos el peor.
2: Tampoco
1: te lo creas. Chicos, buen día. Soy señor de nivel inicial, como todas las mañanas. Los escucho mientras voy armando la decoración de la primavera para
2: muy
1: la
2: bien.
1: Salita.
2: Como
1: saludos
2: diría,
1: de Córdoba.
2: Como diría el director de la radio, Franco Merlo. Ahí se fue. Ahí está. Me dejó una máxima que me quedó siempre grabada. Él ni se va a acordar que me lo dijo.
1: Oh.
2: Pero me dijo, cuando trabajaba mucho en eventos, me dijo, yo no soy ni el mejor ni el peor.
1: Tan solo.
2: Porque viste que hay lugares donde vas. Hay lugares donde vas y decís, sos un rey. El lugar que decís, ninguno de los dos. Ni muy arriba ni muy abajo, en el medio.
1: Me pasó trabajando en la radio, exactamente. Un mensaje que decía, no te escuchamos mucho, no te escuchamos nada. Un mensaje que decía, Mica, sos la mejor. Y abajo otro mensaje que dice, esta locutora es horrible, saquéla.
2: Ah,
1: y yo
2: ¿viste?
1: Digo,
2: ¿Cuál de las dos soy?
1: Ninguna
2: ¿soy
1: de
2: la
1: las
2: mejor
1: dos.
2: O soy la peor?
1: Exactamente.
2: Vení a contarlo acá.
1: Vení que no se escucha en serio.
2: Vení a mostrar el pullover de llama ese que tenés. Vení acá.
4: Aparte a ese dicho, en realidad.
2: No,
1: se escucha horrible. No.
2: Cuidá el aire.
1: No.
2: Y vení
1: Sebastián.
2: Acá.
1: Sebastián.
2: No, Seba.
1: No,
2: lo dejes.
1: Que no se escucha nada.
2: No se escucha. No se escucha.
1: No, no se escucha. Sebi. No se escucha. Vení para acá.
2: Eso queríamos.
1: No se escucha. No te escucho, Seba. ¿Qué parte no se escucha? No te entiendo.
2: ¡No se peleen!
1: Vení
2: con el. Mirá el pullover de llama que tiene. Mirá el pullover de llama. Franco Merlo había realizado muchas conducciones en eventos. Y una vez me dijo.
3: Ahora sí.
5: Pero aplica para todo. Disculpen. ¿Qué tal? Buenos días.
2: Buenos días.
5: El tema es así. No sos el mejor. Y ni hiciste las cosas recontra bien cuando la gente te aplaude un montón, te lo reconoce, te mima, qué sé yo. Ni tampoco sos el peor

0: vieja te da un bollito.
1: Un bollito.
0: Saca bollo. No sos el mejor ni el peor, solo sos único, dice Hernán. Ah, oh, como el Fernet. Fernet Branca. Vale. Único.
1: Único.
0: Único. Quedaban chivos.

0: La música.
1: La música. ¿Qué pasó?
0: Que acá dicen, chicos, yo no sé si son los mejores o los peores. Lo que sí sé es que entran en un montón de hogares y lugares de trabajo que alegran todos nuestros días. Eso no es poco y mucha gente, y no mucha gente lo consigue.
1: Oh, hay otros que dicen, es la radio, no me anda, no la puedo cambiar, no puedo sintonizar otra. Así que no sé si son los mejores o los peores, pero son los únicos acá.
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0: Dato alarmante, en las pruebas PISA, Argentina obtuvo los peores resultados desde el 2006. Los resultados de las pruebas PISA 2025 volvieron a encender una señal de alerta sobre el desempeño educativo en Argentina. El 76% de los estudiantes de 15 años no alcanzó el nivel básico en matemática, mientras que en lectura y ciencias el porcentaje quedó por debajo del mínimo, que llegó al 59%.
2: Rosario.
1: Universidades nacionales vuelven al paro. Este martes los gremios docentes y no docentes de las universidades nacionales llevan adelante una nueva jornada de paro que impacta de lleno en la UNR y en la UTN también de la ciudad. La medida se enmarca en un plan de lucha nacional impulsado por reclamos salariales y presupuestarios.
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0: Escuchá esta historia. Jugaba al fútbol 5. Se cayó por el mal estado de la cancha y la justicia ordenó pagarle 31 millones de pesos.
1: No.
0: La justicia de La Plata, chicos, condenó a los propietarios de un complejo de fútbol 5 a indemnizar con 31 millones de pesos a un hombre que sufrió graves lesiones durante un partido con amigos. El fallo determinó que el accidente se produjo por el mal estado del césped sintético y la falta de condiciones adecuadas de seguridad.
2: Tiempo.
1: No, pero me enteré ahora. Si me habré caído en la canchita. Si la habré pisado. Y se la tiraba cortita,
0: sí.
1: ¿Viste?
0: Sí.
1: Se la tiraba al Héctor. El Héctor que jugaba conmigo.
0: Mirá. Porque grabaron el partido.
1: Pisaba la pelota, mirá el golazo que metí anoche. Ay. No, la rompí toda. Bueno, la rodilla. 12 grados 6, la temperatura, cielo despejado con humo, humedad del 51%. Buena tarde para hoy, máxima de 21 grados con el cielo algo nublado. 10:54, te contamos todo lo que tenés que saber. 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

0: chicos, sigan así siempre. Son mi mejor compañía todos los días, me hacen bien al alma. Me vivo riendo sola y por ahí pienso, mis vecinos deben decir que estoy re loca. Mica Agus son mi compañía siempre, todas las mañanas son lo más. Saludos desde Varadero. Gente buenísimo, desayunando con mi peque mate. Los vemos todas las mañanas por YouTube. Los queremos mucho, son unos genios y nos levantan todas las mañanas. Bueno, te sumás en esta última hora de la mañana. 341-340-3200 con mucha ternura. Mensajitos muy lindos que llegan y nos encontramos a través del stream en YouTube FM Vida en Vivo. En redes sociales, capo. Arroba FM Vida Rosario. Capo sos vos, papá, que estás del otro lado.
1: Gracias, Agustín.
0: No, por favor.
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0: dicen? A nadar.
1: Este mensaje.
2: ¿Qué dice? ¿Qué dice?
1: Jessica dice: Agus, anoche estaban pasando una propaganda de un gaucho. Y mi nene de 4 me dice: mira, mamá, habla como el hombre de la radio. Con tu voz así medio gauchesco, dice. Le manda. Y pasa que tenés el gaucho serio, Jessica. Le mandamos un beso muy grande a tu hijo. Dígale, grita nomás, ¿viste? ¿Cómo le vamos a decir que le vamos a decir a la Micaela? ¿Viste?
2: Tiene que venir la China, no sé cómo habla la
1: Micaela.
2: Micaela,
1: si te levantó el gallo de Tim. Si te levantó temprano el gallo, Micaela, te levantaste a las 5. ¿Qué pasó? Que a las 6 andaba por acá con esos rulos.
2: Bueno, porque
1: alegrando la chacra, nomás que vamos a hacer. Y hay que ver nomás, hay que ver cuánto vamos a cerrar el quintal.
2: Claro.
1: Hay que ver cuánto cerramos el quintal.
2: El quintal.
1: Y sí.
2: Qué genio total. Mira lo que inspiras. ¿Y la chicharra? ¿Cuándo va a volver? Dios mío.
1: ¡Ay, ay, ay! ¡Va a venir!
2: Eso que no apareció en locutores. Se ve que a los niños les gusta el gaucho y la chicharra. Y para el resto de nosotros, en locutores.
1: Ahí está, lo que necesiten, querer. Lo que necesiten por querer este lugar.
2: Ey, nos encanta, en serio, que nos manden esos mensajes. Qué lindo, qué lindo.
1: Hacen bien al alma. Sí. Posta. Uno se divierte, pero bueno. Intenta contagiar esa buena energía para ustedes también.
2: Bueno, lo logramos. Última hora juntos.
1: ¡Vamos!

0: ¡Ey! Hola, Agus y Mika. Hasta las 12. Hasta las 12, todo lo que haces, todo lo que haces, lo haces con nosotros. 97.9. 97.9. 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
1: ¡Debes!

0: Tote, amigo de artista Manuel Turizo.
1: 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Encontraron una nota mafiosa y cuatro vainas en el centro de salud de Empalme Graneros. El papel fue hallado en la mañana de este martes en la puerta del edificio de Génova y Fraga, que va a permanecer cerrado este martes. El mensaje está dirigido a un preso. Música.
2: La defensa de Pity Álvarez volvió a advertir sobre su estado de salud y el juicio en su contra quedó nuevamente suspendido. Sus abogados insistieron que el juicio debería detenerse a raíz de los nuevos elementos relacionados con la salud del músico. También solicitaron la recusación de los tres jueces que integran el tribunal y del fiscal que interviene en el debate.
1: Deportes. El Comité Olímpico Argentino presentó a los deportistas que van a representar al país en los Juegos Suramericanos. La delegación argentina estará integrada por 658 atletas, de los cuales 346 son varones, 312 son mujeres. En todo el evento habrá más de 4.000 deportistas de 15 países en 43 deportes y 60 disciplinas. 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
2: Actualizamos datos del tiempo en la ciudad de Rosario. Hasta ahora tenemos 15 grados, 4 décimas la humedad del 41%, cielo despejado. Para hoy, martes, máximas de 21 grados con el cielo algo nublado. Mañana, miércoles, mínimas de 7, máximas de 18, cielo parcialmente nublado. Llegando al fin de semana, bajan las temperaturas bastante fulero. El jueves, mínimas de 10, máximas de 22. Y el viernes, mínimas de 11, máximas de 16, con algunas lluvias para la noche. Vamos a ver qué pasa. 11 de la mañana, 17 minutos, ya te informamos. Quédate escuchando la música que más te gusta.
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0: Esta noche me voy de copas.
1: Bueno.
2: Sale todos los días, de lunes a lunes sale. ¿A usted le parece?
1: Acá dicen, chicos, tiene una gracia este hombrecito. Ya no dice, amigos míos de Campechán, no le sale re simpático.
2: Muchas gracias. Bueno, faltaría más, faltaría más. Hay audios, hola.
1: A ver.
3: Buen día, Agus. Buen día, Mica.
2: Hola, ¿cómo andan? Muy bien.
3: Agus, hacete el ruido de la chicharra, a ver si viene un poco el calor, que el frío ya me está volviendo loca, por Dios.
2: Bueno.
1: Bueno, y la gente te lo pide, amigo, es así.
2: Máxima de 21 grados, hoy puede venir, pero tímidamente. Ah. O sea, no creo que venga una chicharra muy furiosa, porque no estamos con 40 grados. ¿Qué va a hacer? En verano se asa directamente.
1: Sí.
2: Va a estar asá.
1: Entonces, pero... si viene, si hace calor, más o menos, a la hora de la siesta...
4: Bien.
1: No decía nada. Uy.
2: No
1: era. ¿No está? ¿Bien o no bien? Está tímida hoy. Hay que agitarla un poco. Espera, le vamos a preguntar a la gente, porque está medio tímida, no sé si quiere venir. ¿Chicharra sí o chicharra no? Chicharra sí, chicharra.
5: Pues mira, Agustín, mira acá le mando ahí para que a los muchachos de JC Mecánica y de que se me marcó el caballo. Ay, voy, está llevándoselo más tarde. Avídele, por favor. Le agradezco.
1: ¡Ay, lo quiero!
2: Le agradezco, querido compañero. Acá me
1: pongo. Uy, uy, uy. Tranquilo.
2: Era tipo Jesús María, ¿viste? Cuando arrancan.
1: Mirá, Javier Cortés, actual director de La Voz de Casilda, antes La Voz del Pueblo. Gracias por el grato recuerdo, Agus, a nuestro medio.
2: Mirá.
1: 105 años de trayectoria, decano de la prensa departamental en YouTube.
2: Pero pará, ¿siguen laburando entonces?
1: Sí, ahora se llama La Voz de Casilda.
2: La voz de Casilda, no es más La Voz del Pueblo. Mirá.
1: Ey, abrazo grande.
6: Yo la repatié chiquitita.
1: Oh,
2: es más chiquitita. Me acuerdo cuántos años tenía.
1: ¿Y 9, 10 años?
2: Sí,
1: no sé.
2: Era chiquita. Pasó mucho tiempo.
1: Bueno, no sé.
2: 22 años pasaron.
1: Sí, la chicharra la pide,
2: Dice no, odio el calor, así que no aparezca. La chicharra molinera no siga y los escucho siempre.
1: No seas malo.
2: No seas
1: malo. Analía, que nos manda cosas para imprimir. No. Porque está Analía, chicos. Vamos a tarde. De escribirle vos, de ponerle que sale caro. Chicos, el sábado de la noche estábamos comiendo con mi novio y me dice, ya me tenés cansada con la vida. A mí me gusta la otra radio, sería. Le dije, vos envidioso porque no te pasan los mensajes que mandás.
2: Mirá, ma, ¿y qué escucha? ¿Qué escucha la voz?
1: La
2: ¿qué
1: competencia.
2: Otra,
1: ¿qué escucha? Sí, radiofónica, le mandamos un beso grande.
6: ¿Hiciste la voz de Stitch? Dice, no me salen los voz de Stitch.
1: Bastante bien, igual. Ay.
2: Amigos.
1: A ver qué más por acá, chicos. Vente a morir. Sí, ¿esto es de Mar del Plata? Pregunta. No es de Mar del Plata.
2: ¿Nosotros?
1: No, claro.
2: De Rosario, Santa Fe, para todo el país.
1: Mirá. Qué genios totales. Saludos de Zapala, Neuquén. También, chicos. Curuzucuatia, Corrientes. Sí. Sale el impreso y el digital. Estaba Ángel Pisicini, de presidente comunal.
2: Esperamos, ¿se acuerda? Abrazo. Muy bien. El querido Angelito. Ah. Angelito Pisicini. Sí. Muchos años fue presidente comunal. Muchísimo. Chicos, ¿cómo están? Acá preparando regalitos para darle a mis clientes. Agus, no te olvides que mañana, este para Mica también,
1: ¿qué?
2: Es el día del saumerio. Son mi gran compañía durante todas las mañanas.
1: Voy a traer saumerios entonces. Le vamos a pedir a Flavia, de Flora y Saumo. Le mandamos un beso grande, enorme, gigante.
2: Cortame la rotativa.
1: ¿Quién vino?
2: Está la voz original de los Reyes del Cuarteto.
1: No.
2: Es Mauro Rey, en realidad. Mauro Rey, lo pueden seguir en redes como Mauro Rey, porque ya hizo su carrera de solista. Pero bueno, vieron que ustedes siempre me encargan que tengo la voz parecida al de los Reyes de antes, porque ahora no sé en qué andan los Reyes. Los Reyes. Que nos cante un pedacito, por favor, Maurito.
1: ¿Me estás cargando, en serio?
2: Sí, está acá, Maurito Rey. Con Mili Corocetto. Esta es la voz posta. Esta es la posta.
1: Que venga el bodegón.
2: Maurito Rey, ¿cuándo querés venir? ¿Cuándo?
1: Este viernes que venga el bodegón. Así, no le pregunte
2: ¿querés
1: nada.
2: ¿Querés venir este viernes a la radio, Maurito? Ya
1: 8 de la mañana.
2: Es un tipo, lo personaje que es.
1: Y compiten los dos.
2: Y canta. No, él es que es profesional, no.
1: Pero vos ahí arrimate y decirle.
2: Cansado de sentir el amor. No quiero pensar. De todas maneras, viste, como todo solista, viste, como Cordera cuando se fue de la Bersuit.
1: No quiere hacer temas de
2: Claro, él tiene su carrera aparte.
1: Obviamente.
2: Pero bueno,

0: tu calor.
1: Venite, Maurito, te esperamos el viernes.
0: Ya apareció Mauro. Con tu hermosa manera de mirar. Ay, me muero. Me emociono.
1: Hoy es el día del agricultor, chicos. Muy bien. O sea que tenemos todas las amistades acá. Hablamos con Maxi Rodríguez, vamos con Uriel Lozano, con Fatu Brown, con la Sole.
2: Messi.
1: Ya viene Messi, dentro de poquito viene Messi.
2: Hemos hablado con Celia, también le mandamos un saludo grande.
1: Excelente. Gracias.

0: Chicos, ustedes son lo más, por favor. Cumbia. A los de la tarde no le escribo nunca más. Cumbia. No,
1: está bien,
0: también
1: está
0: mandale.
1: Bien.
0: No, también
1: a partir
0: mandale.
1: De las 12 de la radio, no. Ya está, se muere, se pica.
0: No.
1: Se pica. No.
0: Mandale,
1: no,
0: Moni, también a los chicos de la tarde. No sea mal. Yo también estoy de la tarde.
1: Y acá, Mica, más o menos la queremos. Media vendida es. Media jugada a dos puntas. No nos copa.
0: Dos puntas.
1: No nos copa mucho, pero bueno, la tenemos. Ya la vamos a traer completamente para la mañana. Una poquita.
0: Agus, buen día, ¿cómo nos haces reír, capo? Te sale de 10 la chicharra. Acá en la fábrica tenemos una chicharra.
1: Toc, toc.
0: ¿Quién
1: toc,
0: es?
1: Toc.
0: ¿Quién es?
1: El pato que interrumpe.
0: ¿Por qué interrumpe?
2: Lo probaste.
1: Juan. Malísimo. Juan.

Y antes de empezar, por supuesto y como siempre, los invito a que se suscriban al canal, así seguimos creciendo. Y bueno, como ya vieron, como bien ya saben, estamos en Camarones, provincia de Chubut. Hacía mucho tiempo que quería venir a esta localidad, a este pueblito costero, hermoso, patagónico. Este pueblo nos recibió con un poquito más de viento, pero igualmente está precioso, no es un viento insoportable, es súper agradable porque además hay solcito. Estuvo lloviendo igual un poco, así que el sol va y viene, ahora ven azul, pero pueden ver gris en cualquier momento, el clima está medio loco. Y bueno, hay muchas razones por las cuales quería visitar este pueblo. Ahí atrás pueden ver el torreón de acá del pueblo y el golfo, la bahía, perdón, de Camarones. El puerto, un puerto muy pequeñito que parece que no está funcionando, no lo sé. Tuve un rato y no vi actividad en absoluto, pero bueno, quizás en algún momento llegue algún barquito pesquero. En fin, es hora de conocer este pueblo y ya les voy a ir contando muchas, muchas curiosidades que tiene y van a descubrir por qué queríamos venir a conocer Camarones. Así que empecemos.

Les quiero contar una de mis cosas favoritas por las que más quería venir acá a Camarones, y una de ellas es la arquitectura. Van a ver en Tomás, o ya vienen viendo, que es muy, muy curioso y muy diferente a otros lugares que hemos visitado, ya que acá en Camarones está la particularidad de que posee

arquitectura inglesa de ultramar. ¡Uy! ¿Qué es eso? ¡Qué específico! Bueno, casitas de chapa, de madera, con detalles muy lindos. Por supuesto, todo oceánico, porque es un pueblo costero, portuario, pescador. Entonces tiene esta característica. Prestenle atención a las tomas, ¿sí? a las casitas estas de chapa, que son hermosas, porque como les dije, es arquitectura inglesa de ultramar. Me encanta. En este caso, esta casita, hoy acá no funciona nada. Es una casa construida en 1901, que fue construida para albergar el telégrafo, ¿sí? El pueblo, de paso aprovecho y les cuento esto, el pueblo fue fundado en 1900, y esta casa es de 1901, o sea, un año después de la fundación del pueblo. Muy interesante todo.

Hay mucho por ver acá en Camarones. Su historia es muy interesante junto con su arquitectura. Me encantan las casas que se ven. Cada una de ellas son muy antiguas y tienen historia. Por ejemplo, esta casa que tenemos acá atrás se la conoce como Casa Vogel. Fue construida por un inmigrante alemán, construida en el año 1904, hace muchísimos años, más de 100 años, y además tiene una curiosidad. El hombre, este alemán que llegó acá, creó la primera máquina hiladora de lana de

0: puedo cubrir tranquilamente las necesidades de mi familia. No tenía ninguna experiencia en el mundo financiero. Entré al programa simplemente por curiosidad y ya durante la primera semana recibí mis primeros pagos.
1: Hoy consigo generar acá más de lo que gano.
2: Voy a aprovechar esta esquina, esta casa vieja construcción del año 1920, donde ejerció uno de los médicos más, o el médico más emblemático que hubo acá en Camarones, para contarles algo que creo que hasta el momento se está haciendo obvio. Las construcciones tradicionales de acá de Camarones son de chapa de zinc, como pueden ver, y aberturas y tirantes de maderas. Estos elementos, las chapas, llegaban desde Inglaterra, Brasil y Uruguay. Por otro lado, también podemos encontrar construcciones de piedra. Por ejemplo, el correo, la escuela original de acá de Capazas también. Lo que significa que hay dos modelos de construcción que caracteriza Camarones. La chapa y la piedra. Y eso se ve mucho. Y lo lindo es que Camarones conserva su historia a través de sus construcciones. Por lo tanto, si vienen, disfruten de esta arquitectura tan particular que encontramos en este pueblo patagónico de la provincia de Chubut.

Y acá atrás mío tenemos uno de los edificios, o construcciones mejor dicho, más emblemáticas de acá de la localidad, este pequeño pueblo costero de Camarones. Se trata de Casa Raval. Hoy en día es un almacén, pero bueno, históricamente fue un almacén de ramos generales. Y sus galpones, estos que están cerca, también sirvieron como lugares de acopio, principalmente de materiales vinculados al puerto que está allá. Esta construcción es muy antigua, es del año 1901. Bueno, nada, es súper linda, es súper pintoresca. También, no les dije, pero hay otro edificio, otra construcción muy linda que es todavía un poco más antigua, del año 1899, que funcionó ahí el salón de baile, ¿sí? Realmente muy lindo y muy interesante toda la historia que tiene Camarones en cada una de sus construcciones.

0: Yo soy Sofía Franchella, hola. Estamos ahora en La Matera, esto es una casita histórica que se inauguró hace menos de un mes. Estamos ubicados en Camarones, en una localidad hermosa donde habita muchísima biodiversidad, aves, fauna marina, excelencias paisajísticas que realmente te llenan el alma, el corazón y las ganas de conectarte con la naturaleza. La Matera lo que busca es recordar un poco la cultura, de las tradiciones que los argentinos tenemos, un poco de campo, lo que significa el folclore, algunas tradiciones como las empanadas y volver a sentirnos cálidos en nuestro propio hogar. Esta es una casita histórica de más de 100 años, es toda conservada, es madera de pinotea, traída desde afuera, desde países europeos. En aquel entonces se traían en grandes barcos y se quedaban ahí. Ahora es una casita ampliada, pero en realidad son casas más chicas, donde adentro el interior es de madera y por fuera es de chapa. Ahora es de color azul porque nada, en aquel entonces tenían todas un color bastante parecido con el azul y el celeste, hasta donde recuerdo. Estas casas son bastante auténticas, son declaradas patrimonio histórico, lo que implica que tienen que ser bastante conservadas. Y algo muy icónico de esta casita es que antes era un negocio que se llamaba de Berry. Era un señor, creo que irlandés, si no me equivoco, que tenía como una pulpería, un poquito de todo. Y lo más icónico que comparte la gente de Camarones es esto de... pasaban hacia la escuela, nosotros estamos justo frente a la escuela y nada, ellos venían a buscarse el alfajorcito del recreo y realmente quedó, voy a lo de Berry, siempre se gastaban eso, esa platita que tenía el que vivía acá, pero bueno, esta casita es como lo de Berry y bueno, tiene como un montón de historia también para el pueblo.
1: La identidad con la cual ves a tu negocio determina los resultados que en tu negocio. Si lo ves con la identidad del emprendedor que hace cositas, el que hace changas, el que vende cositas, el que busca todo chiquito, el que hace pulseritas, alfajores, empanadas, que va haciendo esas producciones chiquitas, si vos te ves así y ves a los negocios así, vas a tener un resultado esperado concreto casi seguro, que es algo chiquitito, ni siquiera te da para vivir. Si vos en cambio ves a tu camino emprendedor como ese camino como con intuición, a base de prueba y error, mucho esfuerzo, pocos resultados, vas a estar muy analógico, no vas a dominar las redes sociales, no vas a estar en el mundo de la inteligencia artificial y vas a depender del boca en boca para crecer. Eso te va a dar como resultado un negocio que te sirve, sí, porque te da para vivir, pero estás completamente estancado. En cambio, si vos ves a tu negocio con la identidad de un dueño de negocio, vas a empezar a actuar de forma diferente. Vas a adaptarte a los cambios, vas a empezar a ordenar tu negocio y vas a empezar a prepararte y formarte de forma continua en marketing, ventas. Todo el tiempo vas a estar aprendiendo lo que necesitas para avanzar a la siguiente etapa. Y ese es el resultado que te da el crecimiento. Vas a terminar siendo una empresa ahí. Ahora, ¿cómo haces esto? Te tenés que preparar en negocios. Se viene de vuelta el taller de negocios 2.0, 3 semanas de formación gratuita que siguieron más de 10.400 emprendedores para poder crear y crecer sus negocios. Si quieres sumarte gratis, solo tenés que tocar el botón, vas a ir a una página web como esta y después de seguir las instrucciones vas a poder sumarte gratis al taller. No te voy a mentir, acá no vas a ver las recetas para ser millonario ni nada de esas cosas, sino que vas a ver consejos prácticos, útiles para empezar a tomar mejores decisiones y seguir por el camino de crecimiento en tu negocio. No es algo que te cambie la vida en 3 semanas, sino que

La gente acá vive del puerto, de la pesca, vive del campo y algunos viven de los negocios de acá o del estado, digamos, desde el municipio, de servicios básicos como el hospital, la escuela, bomberos, que hacen los servicios que necesita la localidad como para presentarse y estar puestos como un pueblo. Se vive bastante tranquilo, es como que

¿Sabes? Como bueno, me quedo en casa, me tomo un cafecito, me junto con tal, y por eso dije la matera, como para hacer alguna actividad diferente en el que proponemos actividades como tardes de timba, etcétera, etcétera. Y nada, realmente la gente del pueblo es muy amable, tiene su historia. Las personas que vienen acá es porque primero lo eligen, necesito esta tranquilidad, estar al lado del mar, salen a pescar porque su hobby es la pesca, su hobby puede ser ir a cosechar algas porque lo necesitan. Entonces, nada, hay muchísimas cosas que se van ampliando a medida que uno se va introduciendo al pueblo. Si pasan por

por camarones y necesitan refugiarse del viento para el cuerpo y para el alma. Está los días de semana.

y los fines de semana estamos corridos desde las 10 de la mañana. Es el lugar ideal para relajar un poco de las grandes ráfagas de viento que a veces se tornan bastante intensas. Entonces acá los podemos recibir con alguna bebida.

bebida caliente si gustan y algo dulce para... endulzar el día gris que a veces es necesario.

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Por supuesto. Yo tengo una recomendación para ustedes. Yo sé que ustedes siempre quieren saber dónde me hospedo, así saben dónde quedarse cuando vienen a visitar los lugares que visitamos en este canal, en este caso Camarones. Lo primero que quiero que vean es que el lugar tiene una hermosa vista al mar, una hermosa vista a la bahía. Se llama El Faro. Como pueden ver, está revestido en chapa, por lo que también respeta la arquitectura tradicional del lugar. Eso es algo que nosotros en este canal valoramos muchísimo, que se respete el contexto. Así que se los voy a mostrar por adentro y por supuesto tienen el contacto en la descripción del video.

San Pedro Tláhuac. Todavía la Ciudad de México tiene áreas que nos dedicamos o que tienen para destinadas para tiene una historia de producción hace muchos años atrás de maíz.

0: Esperemos ver donde estamos. Comestibles y hierbas aromáticas. Y estamos dentro del suelo de conservación de aquí en
1: ¿Qué quiere decir que es suelo de conservación?
0: Quiere decir que algunas especies de flora y de fauna se encuentran sujetas a protección por diversas características. Y de hecho en este año fue decretada esta área como un área natural protegida a nivel federal. Y nuestra parcela quedó dentro de esta área que está sujeta a protección.

0: cuentes más acerca de las plantas medicinales. Yo creo que aun cuando en México, por ejemplo, forman parte de nuestra cultura y nuestra tradición, desconocemos algunos aspectos de ellas que estoy segura nos harán acercarnos más a las plantas medicinales.
1: Pues vamos.
0: Vamos. ¿Qué nos vas a comentar acerca de la dalia?
1: La dalia es la flor nacional, es la flor que nos representa como mexicanos. De hecho, a la dalia le dicen que es una planta generacional, porque cada año va floreando, es de temporada, entonces cada año nos va a dar flores, pero puede pasar de generación en generación. La bisabuelita, la abuela, la... Entonces es una planta generacional. Y de ella se puede consumir todo. La podemos consumir, por ejemplo, en una ensalada. Los pétalos nos aportan vitamina C, antioxidantes y minerales. En una infusión es diurética, ayuda a aminorar los cólicos menstruales. Y, por ejemplo, los tubérculos. Los tubérculos tienen muchísimas propiedades. Nos va a aportar fibra, carbohidratos y contiene insulina. La insulina, que es lo que hace, por ejemplo, las personas diabéticas, les ayuda a nivelar los niveles de glucosa en la sangre. Cabe resaltar que todas las plantas medicinales o flores comestibles se recomienda que sean hierbas o plantas producidas sin pesticidas y sin agroquímicos. Pero como todos los tratamientos con hierbas o plantas medicinales, hay que tener mucho cuidado. En realidad hay dosis recomendadas. Lo mismo pasa con el tubérculo de la dalia. Si nosotros ponemos más, una de las cosas que hace el tubérculo es que nos sube la presión arterial. Entonces, para las personas diabéticas, en este caso, hay que tener una dosis sugerida, ¿no? Y esa, ¿quién la va a dar? Pues el médico. Nosotros podemos sugerir para qué sirven o podemos compartir para qué sirven nuestras plantas medicinales, pero siempre recomendamos que, como cada organismo es diferente, sí que haya primero una valoración, pues por un médico o por alguien que sea bien las dosis y el organismo de cada persona.
0: ¿Qué es el hinojo?
1: Bueno, te la presento. Esta es una plantita que da todo el año.

en la alcaldía de Tláhuac, en el ejido de San Pedro Tláhuac. Todavía de México tiene áreas que nos dedicamos o que tienen para destinadas para cultivar. Una de ellas es aquí en Tláhuac, tiene una historia de producción hace muchos años atrás de maíz, pero hemos venido diversificando, entonces nosotros nos dedicamos a producir hortalizas, plantas medicinales, flores comestibles y

muchos años atrás, pero hemos venido diversificando. Entonces nosotros nos dedicamos a producir hortalizas, plantas medicinales, flores comestibles. Y hierbas aromáticas. Y estamos dentro del suelo de conservación de aquí en la Ciudad de México.

0: quiere decir que es suelo de conservación?
1: Quiere decir que algunas especies de flora y de fauna se encuentran sujetas a protección por diversidad.

0: alternativa, como un sustento para mi familia. Y somos un grupo de 5 mujeres y un compañero. Cada quien ya tiene sus actividades, ya sea ensemillar, trasplantar, podar, deshiervar, porque tenemos una certificación orgánica participativa y un sello agroecológico. El sello agroecológico es que nos los da una dependencia del gobierno por ser productores y estar dentro del suelo de conservación. Entonces sí, sí tenemos actividades como tal, pero por ejemplo que digamos, tú te vas a encargar solo a las hortalizas, no, más bien aquí echamos mano de todos. Okay.
1: Donde mismo con las plantas aromáticas, con las flores comestibles, o cómo es que trabajan aquí en la parcela.
0: Tenemos asociación de cultivos y eso es parte de un control de plagas, por ejemplo. Si tuviéramos solamente de una planta o de un cultivo, va a ser más fácil que nos ataque una plaga y que pueda terminar con nuestro cultivo. Pero si tenemos de varias, pues las plagas en realidad no se van a hospedar en una sola, sino van a estar en varias

0: Nos acompaña Julieta y estamos aquí en la Alcaldía Tláhuac, en un lugar bellísimo. Además, creo que nos tocó un día extraordinario. Vamos a conocer más acerca de las plantas medicinales y unos secretos que Julieta nos va a compartir sobre. ¿Cómo estás? Muchas gracias por acompañarnos.
1: Gracias a ustedes, bienvenido.
0: ¿Qué es este lugar?
1: Estamos todavía aquí en la Ciudad de México, dentro de la zona lacustre, y estamos en la Alcaldía.

0: sacar producción de todo lo que nos cuentas?
1: Pues ya llevamos 7 años trabajando en este proyecto de vida. Inició como una alternativa, como un sustento para mi familia. Y somos un grupo de 5 mujeres y un compañero. Cada quien ya tiene sus actividades, ya sea ensemillar, trasplantar, podar, deshierbar, porque tenemos una certificación orgánica participativa y un sello agroecológico. El sello agroecológico es quien nos los da una dependencia del gobierno por ser productores y estar dentro del suelo de conservación. Entonces sí tenemos actividades como tal, pero por ejemplo que digamos, ¿tú te vas a encargar solo a las hortalizas? No, más bien aquí echamos mano de todo.
2: Y el suelo, ¿tienen las plantas medicinales sembradas donde mismo, con las plantas aromáticas, con las flores comestibles? ¿O cómo es que trabajan aquí en la parcela?
1: Se llama asociación de cultivos y eso es parte de un control de plagas, por ejemplo. Si tuviéramos solamente de una planta o de un cultivo, va a ser más fácil que nos ataque una plaga y que pueda terminar con nuestro cultivo. Pero si tenemos de varias, pues las plagas en realidad no se van a hospedar en una sola, sino van a... Atrae a plagas, ¿no? Las atrae y las repele.

0: viernes 11. A las 5 de la tarde se enfrentan Newell's Vélez. 19:15 horas se enfrentan Defensa Gimnasia. Gimnasia de Mendoza. 21:30 horas. El Cerro de Boca. Ya Central Córdoba.
1: El sábado. Otro partido. Ya lo menos. Indavia al
0: 14:45. 12:45 en el mismo horario, Estudiantes Platense. 17:30 horas se enfrentan a River. Ahí estaba viendo Poncio. Ya te lo digo. Acá lo tengo, mira. El plan de Poncio para viajar a Tucumán en busca de seguir de racha. A las 20 horas de el sábado, juega La Tetera, juega Talleres frente a Unión. El domingo se va completando con 5 partidos. La fecha número 9, a las 14:45, Tigre Central. Escucha, Tommy, Central, 14:45 del domingo. 14:45 también, Sarmiento frente al Celeste. Belgrano. A las 5 de la tarde, Argentinos Gimnasia. 19:15 horas, Independiente San Lorenzo. 21:30 horas, Huracán Racing. Y se va completando la fecha número 9 con 3 partidos para el día lunes, lunes 14. A las 7 de la tarde se enfrentan Banfield Barracas. 7 de la tarde también Riestra Lanús. Instituto nuevamente tiene comprado el turno al final de... Instituto Estudiantes de Río Cuarto para el lunes a las 21:15 horas. ¿Vienen comenzando bien? Si en algún momento te puedes pasar, me dice Sergio, algún tema de los Rollins. Cualquiera, me dice, me gustan todos. Ya nos preparamos para los latinos y vamos a cerrar con nacionales. O podemos hacer la próxima hora de nacionales y cerramos con latinos. The Rolling Stones hacían un gran tema, Angel, y suena de la siguiente manera.

0: Ya voy buscando algunos de los principales títulos de información, los títulos de las 3 de la tarde en el país. Recién te hacía un repaso, ya lo vamos a desglosar un poco. Me preparo la corbata. 3 de la tarde, 2 minutos justamente. ¿Cómo te va, Irmita? ¿Todo bien? Muy buenas tardes.
1: Emma, Tommy, equipo de Elegido, muy buenas tardes.
0: Muy buenas tardes.
1: Qué manera más linda de comenzar el programa.
0: Bueno, muchas gracias.
1: Me encanta la música que están pasando. Así que les mando un afectuoso saludo desde Marco Juárez, Irma.
0: Un beso enorme.
1: Chau, chau.
0: Gracias, Irma, por estar. Bueno, tengo los principales títulos de información. La vía de comunicación, como Irma, para que no te los puedas perder. 3512-140-97. 3512-140-97. Estamos ahí recibiendo alguna consulta. Para después de los títulos tenemos latinos. Ahí Tommy está programando algunos latinos. Así que ya vamos para aquel lado. Títulos, títulos de información de las 3 de la tarde en el país. Te escucho, Tommy, todo tuyo. 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

títulos de información a esta hora son los siguientes. Comenzamos con el ámbito internacional. Estados Unidos anunció sanciones a 36 entidades por apoyar al sector aéreo del régimen de Irán. El Tesoro estadounidense sancionó a 27 aerolíneas iraníes que aún operaban sin restricciones en el marco de la campaña para asfixiar financieramente a Teherán en momentos en el que el petróleo se acerca a los $100 por barril.

hoy los títulos de información. ¿Qué dicen los especialistas sobre las pruebas PISA? Los alumnos no entienden lo que leen y aprenden cada vez menos. El país obtuvo sus peores resultados desde el año 2026. Cayó en lectura, matemática y ciencias. Los expertos observan un deterioro que combina problemas estructurales y cambios en cómo aprenden los chicos. Malvinas en geopolítica en el foco de la escena. El gobierno denunció un entramado societario para extraer petróleo y pidió investigar asociación ilícita y lavado. La presentación, firmada por el canciller Kirno y el procurador Amerio, acusa a 5 empresas que avanzaron con inversiones, contratos, infraestructura y logística para explotar hidrocarburos sin autorización de la República Argentina. Reclaman identificar a los ejecutivos involucrados y determinar si cometieron otros delitos. Ante otro de los títulos, los menores matan cada vez más en la República Argentina. ¿Qué dicen las estadísticas y qué pueden hacer los fiscales? La polémica generada por la decisión de la jueza Marta Pascual pone en foco en realidad del delito juvenil y la falta de recursos del sistema para encarcelar y rehabilitar a adolescentes. El año pasado hubo 4.000 sobreseimientos para jóvenes inimputables en provincia de Buenos Aires. Hablábamos hace unos días de la compra de autos para Fiat, el plan y la flexibilización de parte del gobierno nacional para compras de autos y se extiende, fíjate vos, a través de nuevos créditos UBA para comprar autos cero kilómetro y usados en esta oportunidad. ¿Cuánto hay que ganar para acceder y cuál es la cuota inicial? El Banco Nación incorporó una línea para vehículos que no reemplaza al préstamo en pesos ya vigente. Para entender cuál conviene, hay que mirar las cuotas, ingresos requeridos, salarios e inflación acumulada. Juicio en Córdoba que tiene en vilo también atrás la sierra. La fiscalía pidió 3 años y 10 meses de prisión efectiva para Oscar González. La fiscal Amalia Galarato también solicitó que el ex legislador provincial sea inhabilitado durante 10 años para conducir. Lo acusó de homicidio culposo agravado y lesiones culposas agravadas. En deportes, dieron a conocer a los 30 nominados para el Balón de Oro 2026. La lista con todos los candidatos. Con el regreso de Lionel Messi entre los candidatos, la revista France Football reveló los aspirantes de las diferentes categorías. Ya vamos a eso. Lionel Messi, por otro lado, volvió a ser nominado al Balón de Oro 2026 tras 2 años de estar ausente. El astro rosarino viene de ser una figura del último mundial en los últimos 30 nominados al galardón. Lautaro Martínez es otro de los argentinos en la lista, mientras que el Dibu Martínez buscará el premio al mejor arquero. Y te lo dije hace un rato también en el marco del deporte, comienza la fase de liga de la Champions League. Fixtures, candidatos, revelaciones, formato y todo lo que hay que saber. Formato de liga, te lo dije hace un rato. La competición internacional más importante de Europa tiene 36 equipos participantes. 3:09 en el país. Estos son algunos nada más de los títulos de información de las 3:00 p.m. en la República Argentina. Continuamos. 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

0: la soledad.
1: Pues me querían mostrar una teoría del piedra, papel, tijera. ¿De qué lado? ¿Qué será? Dije. Me están corriendo por otro lado que no sé. ¿Qué será? ¿Qué será? Matutina de Córdoba, primer premio, 8.265. 8.265 en la de Córdoba. Segundo, 9.210. Tercero, 2.655. Cuarto, 9.171. Hay que reír, se me dice. Quinto, 1.999. Sexto, 7.410. Séptimo, 1.563. Octavo, 2.004. Noveno, 8.539. Décimo, 8.636. Te repito, matutina quiniela de la provincia de Córdoba, 8.265. Matutina nacional, primer premio a la cabeza, 5.051. 5.051. No. Segundo, 6.154. Tercero, 0.508. Cuarto, 2.386. Quinto, 7.650. Sexto, 7.972. Séptimo, 3.321. Octavo, 8.992. Noveno, 4.470. Décimo, 0.682. Paso rápidamente, cerquita del barrio, quiniela de la provincia de Buenos Aires, primer premio, 9.993. 9.993. 9.993 a la cabeza en la de Buenos Aires. Segundo, 6.794. Tercero, 1.599. Cuarto, 6.662. Quinto, 3.244. Sexto, 9.143. Séptimo, 0.768. Octavo, 4.270. Noveno, 2.887. Décimo, 5.844. Matutina de la provincia de Buenos Aires, entonces, primer premio, 9.993. Matutina nacional, primer premio a la mañana, en la matutina, en la nacional, 5.051. Matutina quiniela de la provincia de Córdoba, 8.265.

0: detectaron casos de la variante BA3.2 del COVID en la República Argentina. Para tener en consideración también. El tránsito en la ciudad se desarrolla de la siguiente manera. 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Actualizo el mapa y veo directamente mucha actividad en el microcentro de la ciudad de Córdoba. Y vamos a ello directamente. Si estás ingresando por la avenida Colón, te vas a encontrar con un embotellamiento luego de la General Paz. Se extiende no mucho, pero hasta la avenida Maipú, intratable. Los dos carriles bajando por lo que es ahora el Boulevard Chacabuco, Boulevard Maipú, vamos a decirlo así. Los dos carriles antes de llegar a la Colón están congestionados. Avenida General Paz en el ingreso luego del puente hasta la Colón, el tránsito está colapsado. Tres cuadras antes también de llegar al Patio Olmos, si venís por Avenida General Paz, también te vas a encontrar con un embotellamiento. Son demoras para tenerlas en consideración. Parte del mapa está pintado de amarillo, lo que es el microcentro, pero eso es lo que llamaba la atención recién. Luego de la tanda tenemos más compromisos. Yo voy para aquel lado, Tommy. Está presente. En la calle de Anfunes. También, evítala porque las cuadras que comprenden más o menos a la altura del Palacio 6 de Julio, ahí donde está la municipalidad, y hasta la avenida General Paz, también muy cargado. 9 de Julio, arriba. Hasta llegar a la escuela, hasta el Carbó. También la 9 de julio muy cargada, se ve que genera embotellamiento la búsqueda de chicos. Boulevard Mitre, justo al frente del edificio de PEC, también presenta alguna demora en este momento. Salgo del centro, me voy corriendo a la avenida Fuerza Aérea, sin novedades, no presenta inconvenientes a esta hora. Avenida Colón no presenta inconvenientes, avenida Rafael Núñez tampoco. Me voy para el norte, Juan B. Justo, no hay novedades. Para el este, poco y nada. En el sur, a ver, hay alguna demora. Luego el Celso Barrio, si venís por el Camino de San Carlos, O'Higgins, a esa altura, no presenta demora. Mirá qué raro, ¿eh? Porque con el clima como está, está para salir a hacer algunos mandados. ¿Cómo estamos en Sierras Chicas? A los amigos de Río Ceballos también nos vienen escuchando. 3 de la tarde, 23 minutos en el país. 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Tenemos principales títulos que ya voy haciendo un repaso, pero compromisos, tanda, todo tuyo, Tommy, te escucho. 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
2: Ahí está. Hacemos juntos el día. Y uno de los títulos que estábamos viendo en este momento, reunión de la mesa política. Y bueno, el tema central, Malvinas. Todo lo que tiene que ver eso, uno toma aire, ¿viste? Porque por ahí se hace como muy pesado el asunto. Lo cierto es que la mesa política ultimó detalles de las medidas sobre Malvinas y definió que Kirchner y Presti viajen al sur del país, a Tierra del Fuego. En línea con el temario de la reunión de gabinete, la mesa política se reunió en las primeras horas de la tarde hoy, con la idea de mantener el control de la agenda a partir de las medidas anunciadas en defensa de la soberanía de las Islas Malvinas. La secretaria general de la presidencia, Karina Milei, encabezó el encuentro, como todos los martes, con la presencia excepcional de los ministros Pablo Kirchner, de Relaciones Exteriores, y Carlos Presti, en Defensa. El reducido círculo trabajó en la parte operativa de los anuncios que protagonizó el presidente Javier Milei en la cadena nacional del pasado jueves y va a seguir de cerca la redacción de la Ley de Defensa de Soberanía Nacional que podría enviarse al Congreso el viernes, el próximo viernes, y se va a presentar la semana próxima. La idea es que la normativa que se encuentra en la Secretaría General de Legal y Técnica ingrese por la Cámara de Diputados, donde el oficialismo cuenta con una base sólida en apoyos. La mesa política mantuvo una reunión de trabajo el día de hoy en Casa Rosada, en la que se repasaron distintos temas de gestión del gobierno nacional y la agenda legislativa. Por su parte, Kirchner expuso en torno a las próximas empresas internacionales que serán sancionadas por operar en las islas sin autorización, y Presti presentó el proyecto de la base naval integrada y el polo logístico a instalar en Tierra del Fuego. Es decir, van a hacer una especie de revisión de qué es lo que hay, cuánto hay por hacer, y seguramente en el marco del presupuesto 2027 alguna partida irá hacia el sur del país, puntualmente ese lugar, la base naval integrada, en donde van a operar diferentes fuerzas argentinas. Se resolvió además que los dos funcionarios visiten la provincia el próximo viernes para recorrer la zona y acelerar la construcción de justamente la base integrada. Este mediodía se dieron cita a la secretaria general Karina Milei, el jefe de gabinete Diego Santilli y su segundo Ignacio Devitt, el ministro de Economía Luis Caputo, el asesor presidencial Santiago Caputo, el titular de la Cámara de Diputados Martín Menem, la jefa del bloque libertario en el Senado Patricia Bullrich, el secretario de Comunicación Fabián Fernández y el subsecretario de Gestión Institucional Eduardo Lule Menem. Está puesto el foco, como te decía, en el año que viene y, de paso además, reunión de gabinete, mesa política, definir lo que va a ser la partida presupuestaria hacia el sur del país. El Reino Unido, por otro lado, ha minimizado las sanciones que podría efectuar el gobierno argentino sobre las empresas que ya se están preparando para empezar a operar en la extracción del petróleo. Ahí, si no me equivoco, son a 200 kilómetros al norte de las islas, en pleno mar argentino. Malvinas, hace un tiempo, y pareciera que fuera como de película, ¿no? La bandera que desplegaron los jugadores en el Mundial es como si hubiese avizorado este tema que, bueno, justamente a los argentinos nos atraviesa, y quién no tiene en la memoria lo ocurrido en el año 1982. Continuamos, seguimos adelante.

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con sazón de Centroamérica. Estamos Marc Anthony y Nati Peluso, como en el Ilidio. Sabes que me hacía llegar información del Frari esta mañana, director de la radio,

¿Cómo le ha ido a los pasteleros y heladeros? Algo así como 25.000 personas. 25.000 personas. Fíjate, el Museo de la Industria.

0: pecho. No dejó de gustar todo esto y no pudimos entendernos, no pudimos remediarlo. Dejamos pasar
1: el Festival del Helado Artesanal reunió a 25.000 personas y vendió y vendió más de 5 toneladas de helado.
0: Fue ese guiño de ojo.
1: No la perdimos. La propuesta reunió a más de 20 heladerías y permitió que el público conozca, disfrute y saboree el trabajo que existe detrás de cada helado. Desde las materias primas y las técnicas de elaboración hasta el desarrollo de nuevos sabores y el oficio de los maestros heladeros. Para que sí. La municipalidad acompañó la iniciativa como parte de una política orientada a generar y apoyar eventos que ofrecen nuevas propuestas para disfrutar en la ciudad, fortalecer a las industrias, visibilizar el trabajo de quienes producen y generan el movimiento económico. Muy bien. Era la actividad del fin de semana. Perdón, ¿cómo? Sí, 10 grados más y estábamos ahí.
0: No pudimos entenderlo. Tal cual. No pudimos remediarlo.
1: Pero mira qué bien, ¿no? Tramontana, amarena, crema rusa y limón.
0: No pudimos entender.
1: Con un caramel crunch. De cierre.
0: Dejamos pasar.
1: Pero qué va.
0: Si te vi ya no me acuerdo.
1: ¿Cuándo se hace vuelta? Me pregunto. Para ir corriendo directamente. Mirá, justamente. Mientras nos deja por acá. 3 de la tarde, 55 minutos en el país. Estamos en vivo aquí en Punto a Punto Radio, entregando lo mejor que humildemente sabemos hacer: es compañía pura.

0: Claro, muy bien, muy bien. La verdad, me da igual. Bueno, ahí está. Tenemos este fin de semana fecha también de Fórmula 1. Atención con eso para ir complementando y vamos a ver qué nos dicen. Capaz que nos pasen el... No me diga, hay viaje. Mira, un amigo me escribe, me dice, Emma, capaz que voy a Madrid. Está definiendo ahí el tema pasaporte. Mira, la casa de la prima. Muy bien, muy bien. Un beso enorme, Mariano, por estar. Está escuchando la radio. Tengo principales títulos de información. Me estoy fijando en lo que me ha enviado Tommy. Recién lo ha publicado el gobierno. ¿No, Tommy, a esto? Para mi vida, quiero tu vida. Ya me voy a fijar, me voy a interiorizar. Este comunicado oficial, oficina del presidente. Ya ampliamos, un segundito nada más. Presidencia expedido. Tengo principales títulos, títulos de información de las 4 de la tarde en el país. Te escucho, Tommy, todo tuyo. 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

información, lo más destacado a esta hora, a las 4 de la tarde. Estados Unidos anunció sanciones a 36 entidades por apoyar al sector aéreo del régimen de Irán. El Tesoro estadounidense sancionó a 27 aerolíneas iraníes que aún operaban sin restricciones en el marco de la campaña para asfixiar financieramente a Teherán, en momentos en que el petróleo se acerca a los $100 por barril. Preocupación en el Cono Sur de las Américas. Salieron las pruebas PISA. ¿Qué dicen los especialistas sobre las pruebas PISA? Mañana lo vamos a hablar con la Mica. Los alumnos no entienden lo que leen y aprenden cada vez menos. El país obtuvo sus peores resultados desde el año 2006. Cayó, atención, lectura, matemática y ciencias. Los expertos observan un deterioro que combina problemas estructurales y cambios en cómo aprenden los chicos. El tema que se ha transformado tema de la semana y de la semana pasada también, Malvinas. El gobierno denunció un entramado societario para extraer petróleo y pidió investigar asociación ilícita y lavado. La presentación, firmada por el canciller Kirchner y el procurador Amerio, acusa a 5 empresas que avanzaron con inversiones, contratos, infraestructura y logística para explorar hidrocarburos sin autorización de la República Argentina. Reclama identificar a sus ejecutivos involucrados y determinar si cometieron otros delitos. Flexibilizaciones para cambiar el parque automotor en el país. Nuevos créditos UBA para comprar autos 0 kilómetro y usados. ¿Cuánto hay que ganar para acceder y cuál es la cuota inicial? El Banco Nación incorporó una línea para vehículos que no reemplaza al préstamo en pesos ya vigente. Para entender cuál conviene, hay que mirar las cuotas, ingresos requeridos, salarios e inflación acumulada. En las primeras horas de la tarde, la mesa política ultimó detalles de las medidas sobre Malvinas y definió que Kirchner y Presti viajen a Tierra del Fuego, te lo decía recién. La idea es que los ministros recorran la zona para avanzar en la construcción de la base naval integrada, los posibles plazos para el envío del proyecto y la agenda legislativa. En Córdoba. Juicio en Córdoba. La fiscalía pidió 3 años y 10 meses de prisión efectiva para el ex legislador Oscar González. La fiscal Analía Galarato también solicitó que el ex legislador provincial sea inhabilitado durante 10 años para conducir. Lo acusó de homicidio culposo agravado y lesiones culposas agravadas. Se vienen los balones de oro. Dieron a conocer a los 30 nominados para el Balón de Oro 2026. La lista de todos los candidatos. Con el regreso de Lionel Messi entre los candidatos, la revista France Football reveló a los aspirantes a diferentes categorías. Lionel Messi volvió a ser nominado a Balón de Oro 2026 tras estar 2 años ausente. Tenemos el audio de cómo se expedía en la edición anterior. El astro rosarino, que viene de ser figura del último mundial, es uno de los 30 nominados al galardón. Lautaro Martínez es otro de los argentinos en la lista, mientras que el Dibu Martínez buscará el premio al mejor arquero. Hoy comienza la fase de Liga de Champions League. Fixture, candidatos, revelaciones, formato y todo lo que hay que saber. El favorito, el Paris Saint-Germain. La competición internacional más importante de Europa tiene 36 equipos participantes. 4 de la tarde, 6 minutos en el país. Algunos nada más de los títulos de información a esta hora. Continuamos, seguimos adelante. 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

Tommy, acá lo tengo, Tommy, a lo que me habías pasado. Claro, parece ser que, bueno, se ha expedido la oficina del presidente. Acá lo estoy viendo. Oficina del presidente de la República Argentina, Buenos Aires, 8 de septiembre de 2026. La oficina del presidente informa que ha dispuesto el inicio de procedimientos sancionatorios contra sujetos adicionales que habrán violado las prohibiciones establecidas por el artículo 2 de la ley número 26.559. Eso se suma a los procedimientos ya indicados contra otros 45 sujetos y alcanza tanto a personas humanas como jurídicas involucradas en el desarrollo ilegítimo de actividades hidrocarburíferas en nuestra plataforma continental. Claro, porque te lo decía, en definitiva es, no es en Malvinas, sino son 200 kilómetros del norte, pleno mar argentino. Este avance es un nuevo paso en la misma dirección de la República Argentina, que no admite ni admitirá ataques contra su soberanía. Cada expediente que se abre es una continuación de esa convicción. Las Islas Malvinas, sí, del sur, la isla Sandwich, son espacios marítimos e insulares correspondientes a todos los argentinos. Y nadie podrá disponer de sus recursos en la autorización de nuestro país. Sin la autorización, perdón, de nuestro país. Un comunicado que ha salido hace nada, Tommy, ¿no? Hace 4 o 5 minutos. ¿Cuánto está esto? 19 minutos. Fíjate vos si no era candente el tema. Para finalizar, el Estado argentino reafirma el compromiso de agotar todas las instancias administrativas, diplomáticas y jurídicas a su alcance para que quienes hoy vulneran nuestra soberanía respeten por ello. Justo ahora, hace 15, 16 minutos, se expedía la oficina del presidente de la República Argentina. Hoy ha sido una reunión clave, estaba puesto, te decía, el tema Malvinas sobre la mesa. 4 de la tarde, 18 minutos en el país, nos pedían uno, ya que están con nacionales, si pueden pasar alguno del Averizo, y tenemos uno que es espectacular. Señoras y señores, aquí estamos. Cuando nos falta el tramo final del programa del día de la fecha. Y una versión en vivo en el Estadio Único de La Plata, La Berizo y mañana.

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0: preguntaban qué significa tener el apoyo, entre comillas, porque todavía no está explícitamente dado el apoyo de los Estados Unidos en referencia al conflicto de la extracción de petróleo en las Islas Malvinas. ¿Qué sé yo? ¿A dónde podemos ir? Solo dame un tiempo para reiniciar. La verdad que me quedé impávido por la pregunta, pero me la hicieron recién. Otra de las noticias del día, Lionel Messi nuevamente nominado a ver si puede ser de los palpables al Balón de Oro. Hace dos ediciones atrás, el propio Lionel Messi decía lo siguiente:
1: no, nunca bajé los brazos y siempre seguí peleando por mi deseo de conseguir la Copa América, conseguir el Mundial, que era lo que me faltaba. Y hoy estoy orgulloso de no haberme quedado en el intento, de haber seguido y de haber podido conseguirlo.
0: Hasta ahí está, ¿no? Era siempre apelando a la humildad, a la resiliencia, al trabajo. Y los resultados, lo cierto es que no tardaron en llegar.

las palabras de el propio Lionel en referencia a esto, ¿no? De nuevamente hay que ver, todo puede pasar, ¿viste? Como esto a mí. ¿Cuántos balones de oro serían? Si lo gana Messi, ¿cuántos serían? 9, ¿no? 9. El que hizo una declaración también en fue Kylian Mbappé, que está en duda. Está en duda Mbappé, a ver si bueno, lo puede ganar. Hay que ver, porque Kylian tiene también ese sentimiento encontrado en que por ahí está pensando en un Cristiano Ronaldo, pero por el otro lado está pensando en Lionel Messi. Ya te lo voy a escuchar. Son repercusiones que han salido en las últimas horas en referencia a... Sí, se viene el evento, el evento pasado mañana es. Todo el mundo empresarial de Córdoba va a estar en el NET, ahí en Cruz, que a su vez festeja aniversario, hay aniversario en Cruz, muy despacio. Ya, escuchaba una cosa, Tommy, ahí voy. Dame un segundito.

parte final del programa, ya nos vamos, Tommy. ¿Cómo han dado el minuto a minuto en el día de hoy? Bien, sobre el final bastante bien.

Le preguntaban a Kylian Mbappé, a ver, la divertida ida y vuelta que tuvo Mbappé con uno de los reporteros de ESPN.

0: Lionel Messi dice, acá viene la pregunta, escucha a Tommy. ¿Messi o Cristiano? Le preguntan a Mbappé.
1: Joker
0: dice, quiere jugar el comodín. A ver, paso.
1: Joker,
0: no se juega por ninguno, no se juega por ninguno. Bien, Mbappé. Está aprendiendo, Mbappé. Y claro. No puede parar a... Igual se hace querer el papel. Señoras y señores, parte final del programa del día de hoy. No sin antes decir, esperamos que haya sido una excelente tarde, una excelente siesta también para ustedes. Para nosotros así lo fue, parte internacional en el comienzo, luego con latinos, parte de nacionales, algunos rocks que nunca faltan en la paleta de elegidos. Y bueno, hay que empezar de 10 y terminar de 11, y para allá vamos entonces. Atención, atención, esta noche en Boca, Paredes, nuevamente titular. Copa Sudamericana esta noche.

adiós, adiós. Enorme y grato placer, como siempre, encontrarnos a las 2 de la tarde en el aire de Punto Punto Radio. La radio que más...

0: en la dirección general de Punto Punto Radio, el señor Carlos Del Frari. Gracias, Carlos.
1: Muy bien, muy bien.

estamos a full volver al futuro. Cuando Michael Fox toma la guitarra. En la dirección artística, el señor Lito Quintero. Muchas gracias, Lito. Ya nos vamos a encontrar el próximo jueves, el 10, en Cruz, Espacio. Gracias. Tommy Rubino también, con colaboraciones, puesta al aire. Muy atento, gracias por todo, Tommy. Muy buena compañía la de hoy, grandes canciones, ha pasado de todo, ¿eh?

Que comenzó a gestarse hace más de medio siglo, cuando siendo agregado militar en la República de Bolivia, al recibir la visita del entonces presidente general Juan Domingo Perón, logró la aprobación y autorización para llevar a la práctica su proyecto antártico. Un ambicioso plan que buscaba extender la presencia argentina más allá de los mares antárticos, hacia el interior del continente blanco, hasta el mismísimo Polo Sur. Su plan consistió en instalar bases al sur del Círculo Polar Antártico, crear el Instituto Antártico Argentino con el fin de dirigir el quehacer científico, adquirir un buque rompehielos para llevar a cabo la penetración del ignoto mar de Weddell, llegar al Polo Sur por vía terrestre, elegir el lugar más apropiado que permitiera la colonización con familias. Cada uno de estos pasos han sido la guía y el objetivo a cumplir a través de distintas generaciones. En febrero de 1951, apoyado por la compañía naviera Scompank, que adaptó y facilitó en forma gratuita el buque carguero Santa Micaela, el entonces coronel Pujato partió hacia la Antártida. Para fundar luego de una dura y sacrificada travesía, el 21 de marzo de 1951, la base General San Martín, la primera al sur del Círculo Polar, en el islote Barry de Bahía Margarita, al oeste de la península Antártica. Se convirtió así en su primer jefe e invernó durante más de 12 meses con una dotación que no superaba los 10 hombres. A su regreso de la base San Martín, con su concepción visionaria, logró que el presidente de la nación adhiriera a la necesidad del país de adquirir un rompehielos suficientemente equipado y reforzado para cumplir las metas fijadas: penetrar el mar de Weddell. A su vez, impulsó la creación del Instituto Antártico Argentino, convirtiéndose en la primera institución de este tipo en Sudamérica, encargada de la coordinación, dirección y ejecución de la Ciencia Nacional Antártica. Un año después, el 17 de diciembre de 1952, instaló la base Esperanza en la zona norte de la península Antártica. En diciembre de 1954, el rompehielos General San Martín zarpó del puerto de Buenos Aires con proa al mar de Weddell. A bordo, el entonces coronel Pujato, jefe de la expedición, coordinaba personalmente la travesía. Finalmente, el 18 de enero de 1955, luego de un mes de navegación por mares hasta entonces inexplorados, tuvo lugar la fundación de la base Belgrano, por entonces la más austral del mundo.

esperando ser luego rescatados por los indómitos marinos de la corbeta Uruguay, comandados por el entonces teniente de navío Julián Irízar. Esta vocación antártica, que se reafirma con la fundación, el 22 de febrero de 1904, de la estación meteorológica Orcadas, en la isla Lauri, de las Orcadas del Sur, la base antártica más antigua del mundo. El ejército argentino no ha sido ajeno a esta tradición antártica y ha asumido un protagonismo que le permitió escribir gloriosas páginas de esta historia plagada de heroísmo, esfuerzo y sacrificio. Esa historia está ligada a la vida del general Hernán Pujato, un visionario con un sueño: Argentina bicontinental. Su convicción, su fortaleza de espíritu, su tenacidad, solo propia de los grandes hombres, hicieron de ese sueño una realidad. Realidad que comenzó a gestarse hace más de medio siglo, cuando, siendo agregado militar en la República de Bolivia, al recibir la visita del entonces presidente general Juan Domingo Perón, logró la aprobación y autorización para llevar a la práctica su proyecto antártico. Un ambicioso plan que buscaba extender la presencia argentina más allá de los mares antárticos, hacia el interior del continente blanco, hasta el mismísimo Polo Sur. Su plan consistió en instalar bases al sur del Círculo Polar Antártico, crear el Instituto Antártico Argentino con el fin de dirigir el quehacer científico, adquirir un buque rompehielos para llevar a cabo la penetración del ignoto mar de Weddell, llegar al Polo Sur por vía terrestre, elegir el lugar más apropiado que permitiera la colonización con familias. Cada uno de estos pasos han sido la guía y el objetivo a cumplir a través de distintas generaciones. En febrero de 1951, apoyado por la compañía naviera Pérez Compank, que adaptó y facilitó en forma gratuita el buque carguero Santa Micaela, el entonces coronel Pujato partió hacia la Antártida para fundar, luego de una dura y sacrificada travesía, el 21 de marzo de 1951, la Base General San Martín, la primera al sur del Círculo Polar, en el islote Barry de Bahía Margarita, al oeste de la península antártica. Se convirtió así en su primer jefe e invernó durante más de 12 meses con una dotación que no superaba los 10 hombres. A su regreso de la base San Martín, con su concepción visionaria, logró que el presidente de la nación adhiriera a la necesidad del país de adquirir un rompehielos suficientemente equipado y reforzado para cumplir las metas fijadas: penetrar

El mar de Weddell. A su vez, impulsó la creación del Instituto Antártico Argentino, convirtiéndose en la primera institución de este tipo en Sudamérica, encargada de la coordinación, dirección y ejecución de la Ciencia Nacional Antártica. Un año después, el 17 de diciembre de 1952, instaló la base Esperanza en la zona norte de la península Antártica. En diciembre de 1954, el rompehielos General San Martín zarpó del puerto de Buenos Aires con proa al mar de Weddell. A bordo, el entonces coronel Pujato, jefe de la expedición, coordinaba personalmente la travesía. Finalmente, el 18 de enero de 1955, luego de un mes de navegación por mares hasta entonces inexplorados, tuvo lugar la fundación de la base Belgrano, por entonces la más austral del mundo. La zona, durante aquellos 2 años de permanencia en el desierto blanco, fue recorrida con medios terrestres, trineos con perros, patrullas vehiculares y a pie, además de un avión que el mismo Pujato piloteaba, reconociendo una amplia zona inexplorada.

Argentina es un gran país que apoya su extensión en un manto blanco eterno. La Antártida, sin prisa pero sin pausa, ha continuado con su presencia inclaudicable, forjando junto a otras naciones de la Tierra el futuro del inmenso continente antártico. La Argentina, pionera antártica, inicia este camino en los albores del siglo XX, cuando el alférez de Marina, José María Sobral, integra la malograda expedición de Otto Nordenskjöld, convirtiéndose en el primer argentino en invernar en aquellas lejanas latitudes. Luego rescatados por los indómitos marinos de la corbeta Uruguay, comandados por el entonces

Entonces teniente de navío, Julián Irízar. Esta vocación antártica que se reafirma con la fundación el 22 de febrero de 1904 de la estación meteorológica Orcadas en la isla Lauri de las Orcadas del Sur, la base antártica más antigua del mundo. El ejército argentino no ha sido ajeno a esta tradición antártica y ha asumido un protagonismo que le permitió escribir gloriosas páginas de esta historia plagada de heroísmo, esfuerzo y sacrificio. Esa historia está ligada a la vida del general Hernán Pujato, un visionario con un sueño: Argentina bicontinental. Su convicción, su fortaleza de espíritu, su tenacidad, solo propia de los grandes hombres, hicieron de ese sueño una realidad. Realidad que comenzó a gestarse hace más de medio siglo, cuando, siendo agregado militar en la República de Bolivia, al recibir la visita del entonces presidente general Juan Domingo Perón, logró la aprobación y autorización para llevar a la práctica su proyecto antártico. Un ambicioso plan que buscaba extender la presencia argentina más allá de los mares antárticos, hacia el interior del continente blanco, hasta el mismísimo Polo Sur. Su plan consistió en instalar bases al sur del Círculo Polar Antártico, crear el Instituto Antártico Argentino, con el fin de dirigir el quehacer científico. Adquirir un buque rompehielos para llevar a cabo la penetración del ignoto mar de Weddell. Llegar al Polo Sur por vía terrestre. Elegir el lugar más apropiado que permitiera la colonización con familias. Cada uno de estos pasos han sido la guía y el objetivo a cumplir a través de distintas generaciones. En febrero de 1951, apoyado por la compañía naviera Pérez Compank, que adaptó y facilitó en forma gratuita el buque carguero Santa Micaela, el entonces coronel Pujato partió hacia la Antártida para fundar, luego de una dura y sacrificada travesía, el 21 de marzo de 1951, la Base General San Martín, la primera al sur del Círculo Polar, en el islote Barry de Bahía Margarita, al oeste de la península antártica. Se convirtió así en su primer jefe e invernó durante más de 12 meses con una dotación que no superó

los 10 hombres. A su regreso de la base San Martín, con su concepción visionaria, logró que el presidente de la nación adhiriera a la necesidad del país de adquirir un rompehielos suficientemente equipado y reforzado para cumplir las metas fijadas: penetrar el mar de Weddell. A su vez, impulsó la creación del Instituto Antártico Argentino, convirtiéndose en la primera institución de este tipo en Sudamérica, encargada de la coordinación, dirección y ejecución de la Ciencia Nacional Antártica. Un año después, el 17 de diciembre de 1952, instaló la base Esperanza en la zona norte de la península Antártica. En diciembre de 1954, el rompehielos General San Martín zarpó del puerto de Buenos Aires con proa al mar de Weddell. A bordo, el entonces coronel Pujato, jefe de la expedición, coordinaba personalmente la travesía. Finalmente, el 18 de enero de 1955, luego de un mes de navegación por mares hasta entonces inexplorados, tuvo lugar la fundación de la base Belgrano, por entonces la más austral del mundo. La zona, durante aquellos 2 años de permanencia en el desierto blanco, fue recorrida con medios terrestres, trineos con perros, patrullas vehiculares y a pie, además de un avión que el mismo Pujato piloteaba, reconociendo una amplia zona inexplorada por el hombre, descubriendo accidentes topográficos vírgenes en una zona equivalente a 105.000 kilómetros cuadrados. Una serie de desencuentros políticos producidos por el quiebre institucional de 1955 hicieron que el nombre de

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Amigos, les adeudo la ternura y las palabras de alivio y el abrazo, el compartir con todos ellos la factura que nos presenta la vida paso a paso. 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Conmigo, a ver.

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y Pedro venía con él.

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